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0: 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platicar sobre toda la función de estas carreteras de peaje, cómo funcionan, cómo las podemos utilizar y por qué es importante que los que utilizamos las carreteras de Houston tengamos nuestro sticker 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
1: Claro que sí, Deli, pues nada más para ahorrarse tiempo, ahorrarse un poquito más de dinero, pues claro que sí conviene esa EasyTag, también la seguridad que tú obtienes al transitar estas vías de pago, porque tenemos ese equipo de respuesta a incidentes que viene a ayudarte si te quedas varado, si se te poncha una llanta. Hay muchos, muchos beneficios que vienen incluidos con esa EasyTag que mucha gente a veces desconoce, y por eso estamos aquí para recordarles que su ciudad aquí en Harris County tienen a alguien que los cuida, que es la prioridad número uno para nosotros en Hectra, es esa seguridad.
0: Oye, de repente estamos en diferentes lugares o a mí me ha tocado ver que hay carros que no tienen su EasyTag o toda una línea de carros que sí lo tiene. Pero ¿cómo lo podemos conseguir y cómo es que podemos saber más acerca de las funciones y todas las ventajas como estas que nos estás platicando de lo que nos ofrece Hectra?
1: Claro que sí, yo creo que muchas de las personas no se dan cuenta que ahora todo es accesible por medio del internet. Pueden ingresar a la página web que es hectra.org para obtener esa EasyTag, registrarse, pueden visitar una de nuestras tiendas de EasyTag y recibirla automáticamente física en ese momento para que estés listos para transitar esas vías. Recuerda que cualquier persona que se inscriba para ese EasyTag recibe ese 10% de descuento en todas las carreteras de peaje. También puede quedarse actualizado con todas nuestras redes sociales, la página web, cosas así.
0: Oye, Angie, ahorita que acabas de decir esto del descuento, obviamente ahorita más que nunca necesitamos esos descuentos, pero ¿solamente la puedo usar aquí en Houston o cómo es que funciona?
1: No, Nelly, lo puedes usar aquí en Texas, todo no. Texas y en otros estados también que participan con Hectra.
0: ¿Y cuáles son los estados?
1: Es Oklahoma, Colorado, Kansas y Florida.
0: O sea que la gente que vayamos de vacaciones para allá, que nos vayamos manejando, podemos utilizar también esas carreteras de peaje. Y automáticamente esto, me imagino que lo van descontando del fondo que tenemos en nuestra sticker.
1: Claro que sí, eso ya tú no te tienes que preocupar por eso. Ya cuando enlazas tu tarjeta de débito o de crédito, pues tú ya nada más te subes a tu carrito, te aseguras que todo esté listo para viajar y listo. Ya no tienes que preocupar.
0: Oye, mi Angie, ¿y toda esta información la podemos encontrar en español? Porque tú sabes que de repente hay ciertos términos que no entendemos muy claro, ¿y dónde y cuál es la página?
1: Claro que sí, nuevamente les recordamos que es hectra.org y claro que está en español para toda nuestra gente para que puedan obtener esa información al alcance de sus manos.
0: Acuérdense que la página es súper fácil, hctra.org, hectra.org. Muchísimas gracias, Angie, y nosotros continuamos a través de las estaciones de Estrella Media Co.
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1: 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La señora Graciela vivía desesperada, con dolores en su cuerpo, escuchó el programa y se motivó a visitarnos. Pero quiero que sea ella la que nos explique qué pasaba en su vida.
2: Mire, yo tengo 53 años y tengo 8 años de haber estado enferma. Pues sí, padecía dolores en mi cuerpo, de los pies me hormigueaba, me ardían, no dormía en la noche, me sentía mal, en la noche me sentaba, lloraba, y pues yo pensaba que decía que será de mí, ¿verdad? Yo en la noche me salía para afuera, le pedía a Diosito que mejor me quitara la vida, que yo ya no quería vivir por lo que yo sentía, muy mal. Yo anduve con doctores, análisis, todo me hacían, me decían que estaba bien, me daban medicamento, yo, pues, ¿verdad?, pastillas en la mañana, pastillas al mediodía, en la noche, y yo de cuenta que no me tomaba nada. Yo muy mal que me sentía, pero como escuchamos por el radio, no, ya vinimos, y gracias a Dios que, ¿verdad?, que he estado bien de un mal puesto que me habían puesto, pero primeramente Diosito del cielo, y luego Él, que yo ya he estado bien.
1: 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Nuestro amigo Carlos se encontraba tan desesperado que ya quería hasta cerrar las puertas de su casa y salir corriendo. Visitó nuestro centro espiritual porque nos escuchó aquí en la ciudad de Houston. Hermano, bienvenido. Cuéntenos su experiencia de vida.
3: Pues yo me sentía desesperado porque ya todas las cosas salían mal en la casa, nos enojábamos mucho, no teníamos dinero y nos faltaba cosas. Y fue cuando venimos a ver, pues todo ha salido bien desde que llegamos aquí, desde que los escuchaba yo en el radio. Hemos llegado, nos ha ido mejor, ha salido las cosas bien y esperemos que así sea. Hemos visto cambios ya que han salido adelante, ya nos ha ido mejor, ha sido un poco mejor las cosas. Ya no peleamos, ya vivimos mejor.
1: Viven mejor gracias a la gran ayuda espiritual que hicimos por ellos. 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
2: De este momento iniciamos como todos los días el programa de la suerte, el programa del amor, el programa de la felicidad. ¿Qué tal, mis amigos? 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Recordándoles, atención, recordándoles que no hay problema que no solucionemos, no hay enfermedad que no curemos. Si tú eres de las personas que no prospera, que no progresa, que vino a este país a buscar un mejor vivir, a buscar mejor calidad de vida para sus seres queridos, pero lamentablemente la mala suerte te acompaña, lamentablemente todo te va mal, el dinero no rinde en tus manos, vives en el fracaso, vives en la miseria, vives en la ruina. Aquí en los Estados Unidos no has podido encontrar un buen trabajo, y si lo has encontrado, no te pagan lo que realmente debes ganar. Tienes problemas con la corte, tienes problemas migratorios, tienes problemas laborales. 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En esa orina, nosotros analizarla, al verla con el conocimiento, el poder que mi Dios nos ha dado, vamos a decirte si la enfermedad que padece tu esposa, si la enfermedad que tú padeces es enfermedad natural o es enfermedad sobrenatural. Porque recuerde que hoy en día, por culpa de la palería, por culpa de la brujería, por culpa de la hechicería y la envidia, hay muchas personas que están enfermos. Van al médico, van al especialista, toman una cosa y la otra y no logran curar. ¿Por qué? Porque tienen brujería. Y nosotros, con ver tu orina, o con ver la palma de tu mano, o con mirar la órbita de tu vista, le decimos claramente quién te hizo la brujería, qué brujería tienes, por qué te duele tu espalda, por qué usted, hermano o hermana, no se puede conciliar el sueño, no duerme bien, por qué tiene agotamiento físico. 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Siga comunicándose, hermano del alma, toda aquella persona que en este momento tiene problemas en el amor. Digamos, en el amor, tu compañero o tu compañera te ha abandonado. ¿Por qué se fue tu compañero? ¿Por qué te abandonó tu compañera? ¿Quieres saber dónde está? ¿Con quién se encuentra? ¿Si te quiere o no te quiere? ¿Usted desea que él o ella regrese a su lado? 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Antes de recibir el llamado, atención al señor Alexander. 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Vamos, vamos al mensaje, recibamos las llamadas.
3: Bueno. ¿Cómo está, mi señorita? Muy, dígame, ¿cómo le ha parecido el programa?
4: Pues ya tiene tiempo que lo he estado escuchando y sí me gusta porque dicen la verdad.
3: ¿Y qué concepto tiene de él, a ver?
4: Pues que dicen la verdad y ayudan a la gente.
3: ¿Y es la verdad lo que nos caracteriza?
4: Sí.
3: ¿Es la verdad la que nos tiene aquí con cada uno de ustedes y cada día llevándoles este mensaje de amor, de paz, felicidad y prosperidad? Dame tu fecha de nacimiento.
4: 13 de febrero de 1985.
3: Acuariana es su persona.
4: Sí.
3: Una persona bastante joven que me le marca una larga vida, una larga existencia. La felicito, ¿de acuerdo?
4: Sí.
3: No descuide nunca su personalidad, porque yo veo que usted es una persona que en el futuro va a tener los mejores triunfos que usted nunca ha soñado en la vida.
4: Sí.
3: Por otra parte, me doy cuenta que me llaman no por su persona.
4: No.
3: Sé que el timbre de su voz no me engaña. Sé que el timbre de su voz no me miente. Tan tristes, muy confundidos por la salud de su querida madrecita.
4: Sí.
3: A su querida madrecita, en medio de un alimento, le dieron una brujería muy grande.
4: Sí.
3: Esa brujería está en la panza de ella, perdóneme la expresión, está en el estómago de ella. Debido a eso, ella no puede estar bien. Ella no puede tener tranquilidad. Ella ha acudido con mucha gente y no la han podido curar. El dolor de cabeza cada día aumenta más. Le dan mareos, borracheras, agotamiento, especie de tontinas y no se ha podido componer. Óigame muy bien, dentro del estómago de ella hay una especie de bola o pelota, perdóneme la expresión, la cual muchas veces se desborona, se disuelve y es por eso de que ella ha botado y ha arrojado larvas. ¿Verdad o mentiras?
4: Sí, verdad.
3: No, si me equivoco, dígame, maestro Sebastián, se equivocó.
4: No, dice la verdad.
3: Bueno, mi reina linda, entonces hágame un favor, ¿tiene la dirección de mi santuario hogar?
4: Sí.
3: Hable con alguien de su familia, tráigame a su señora madrecita acá a mi santuario hogar. Hay un Dios que me está escuchando en los cielos. Se lo juro por lo más grande que tengo aquí en la tierra, que es mi santa madrecita en este momento, que yo mismo voy a liberar a su querida madre de ese mal que tiene y de mi santuario hogar va a salir totalmente curada.
4: Sí.
3: ¿De acuerdo?
4: No, que el puedo, no tengo que llevar nada.
3: No, señora. Tráigame a su madrecita, que es lo más importante, que acá en mi santuario yo tengo todos los materiales que se necesitan, que se ocupan para la ayuda de su querida madrecita. ¿Entendido?
4: Bueno,
3: que el Señor te bendiga. Gracias por tu llamado. Te habló el maestro Sebastián, ¿ok?
2: 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Mucha atención, atención al señor Eliezer, amigo don Eliezer. Por favor, visíteme. Usted tiene muy mala suerte en el amor. Ahora usted anda enamorada, enamorado de una linda mujer, una preciosura, una dama, ahí en la compañía que usted está. Ella no le hace caso, ella no le presta atención, pero no porque ella no quiera. Atención, Eliezer, en usted hay un trabajo de magia negra. A usted lo embrujaron, a usted lo hechizaron para que ninguna mujer le hiciera caso. Y a usted lo embrujó, lo hechizó esa mujer de nombre Rosalía. Acuérdese, Rosalía, con la que usted tiene un hijo. Un hijo que usted no le ha ayudado, un hijo por el que usted no ha visto, porque a usted le dijeron que no era suyo y usted se aferró a que no es hijo suyo, pero la verdad es su propio hijo. Debe de ayudarlo, él necesita para estudios, él necesita para alimentos, le repito, es su hijo. No se deje creer lo que otra gente le dice, y va a ver que si usted ayuda a su hijo, Rosalía le va a quitar la brujería, le va a quitar la hechicería. Dígale que el maestro Sebastián le dijo que ella lo tenía embrujado para que usted no fuera feliz en el amor. Si ella le quita esa brujería, le juro por Dios bendito, se lo juro por mi madrecita, que es lo más grande, lo más sagrado que tengo en la tierra, que la mujer que usted anhela, la mujer que usted quiere, la mujer que está cotejando, la mujer que está enamorando, va a llegar a tus brazos, porque tú le encantas, tú le gustas, pero la brujería que tienes no te deja ser feliz. 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Que Dios te bendiga, que Dios te ilumine. 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
5: Ante los ojos de Dios, sigo aquí en mi templo de sanación haciendo los milagros, las curaciones a todos mis peregrinos y mis hermanos, enseñándoles lo que es la maldad, lo que es capaz una persona para destruir a otro ser humano. Aquí tenemos una hermanita que se encuentra en mi santuario. ¿Cómo es su nombre o qué seudónimo quiere colocarse usted, hermana mía?
6: Bueno, pues que vengan a verlo, porque pues ahorita usted nos mostró lo malo que teníamos, y pues yo traigo toda la fe y pues usted nos va a sacar adelante.
5: ¿Usted pues, vino con el hermano Sebastián?
6: Sí, yo vine con el hermano Sebastián.
5: ¿Usted hoy ha visto de que de su cuerpo se ha desprendido una brujería?
6: Sí.
5: Pero antes de venir a que le sacara el resto de este mal, ya le había enseñado parte del daño a usted y a su esposo, por lo cual tenían la suerte destruida, tenían problemas en el hogar, problemas económicos, al cual vamos a pedirle a mi Dios que todo se solucione, porque ya estamos viendo la raíz del daño. Y en este tiempo que usted ha estado viniendo con Sebastián, ¿cómo se ha sentido, hermano?
6: Me he sentido bien, me he sentido muy bien, y pues espero sentirme muy, muy bien para siempre.
5: Para siempre. ¿Y cuál sería la recomendación suya para todos los hermanos que hoy escuchan el testimonio?
6: Que vengan a verlo, que vengan a desengañarse, que pues, que todo va a salir bien. Pues traer fe para salir adelante, que Dios es el que hace todo, y usted es el hermano Sebastián es el que ahora sí es el que nos ayuda y nos va a sacar adelante.
5: Amén, Jesús. A ver, hermanito, vamos con su esposo. Hermano, ¿usted cómo se siente hoy mismo que está viendo su curación, que está viendo los cambios, que se le está ayudando? ¿Qué le puede decir a la gente?
7: Bueno, pues simplemente que vengan aquí con el hermano Sebastián, que va a salir muy adelante. Y bueno, cuando salgan de aquí se van a sentir aliviados, como yo sí ahorita en la mañana me sentía yo muy mal, con una pesadez en el cuerpo, pero desde este momento que me sacó toda la porquería que tenía en mi cuerpo, me siento más liviano, más bien, y espero que esto que me hizo el hermano Sebastián, pues que sea para siempre, y quiero sentirme más aliviado de lo que él me hizo ahorita, porque sí me sentía yo demasiado más molesto de mi cuerpo.
5: Bueno, hermanito, está la fe y le pedimos a Dios que las cosas le sigan mejor para usted. Muchas gracias, Dios los bendiga, y ya saben que esta es la casa de ustedes, ¿de acuerdo?
7: Gracias.
5: Gracias, hermano.
2: Así habla la gente feliz, la gente agradecida con Sebastián. 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Atención, señora Alejandra, aquí mismo de Houston. Señora Alejandra, la enfermedad de tu esposo Pablo, él ya no puede ni trabajar, pobre hombre. Pobre hombre, digo. ¿Por qué? Porque él era un hombre fuerte, un hombre optimista, un hombre seguro, un hombre de mucha capacidad. Hoy no tiene ganas ni de pararse de su cama. Hoy no tiene ganas ni de moverse donde está sentado. Hoy no te sirve ni siquiera para ayudarte a sacar la bolsa de la basura. ¿Por qué? Porque a él lo tienen cruzado con un muñeco de trapo que está bautizado con nombre y apellido de él. Lo cruzaron con alfileres de cabeza negra, lo cruzaron con la ponzoña de un alacrán y otras cosas que no te puedo decir. Hermana, atención, a tu esposo, mire nomás qué insolencia, a tu esposo, la misma hermana de él, la hermana mayor, estoy hablando de María Eugenia, ella, que por una mala repartición de bienes, de una herencia que les tocó muy grande, esta señora se llenó de rabia, se llenó de odio, se llenó de resentimiento y le mandó a hacer brujería a tu esposo, que es el hermano de ella. 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Y por Dios bendito, se va usted a ir de espaldas cuando vea la brujería que le voy a quitar a tu esposo y lo voy a curar para siempre y lo voy a proteger. Que Dios te bendiga, que Dios te ayude. 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
2: 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No permita que ese problema que tiene con sus hijos, con su esposo o con su esposa, usted que no encuentra trabajo, que no le rinde el dinero, que tiene problemas con la corte, que tiene problemas judiciales, que tiene problemas migratorios, que no encuentra trabajo, que está enfermo, salga de dudas, salga de preocupaciones. 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usted siempre está enfermo, enferma, por qué no le rinde su dinero, por qué en su casa siente pasos extraños, se siente solo, se siente vacío, no encuentra un buen compañero, una buena compañera, es 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Vamos con más testimonios de la gente agradecida.
5: Gloria al Señor, gloria a Dios y a la Santísima Virgen. Me siento feliz, me siento contento de los milagros, de las curaciones realizadas aquí en mi santuario hogar. Por eso tenemos un hermano que hoy se presenta a dar su testimonio de fe. ¿Cómo es su nombre, hermano, y cuál es el testimonio después de haber recibido ayuda del hermano Sebastián?
7: Mi nombre es Diego López. Vine donde el hermano Sebastián y me curó una úlcera que tenía hacía más o menos 7 u 8 años, ahora ya puedo comer de todo, no me molesta nada, ni me fatigo, ni dolores que tenía en el estómago al comer cualquier cosa, me siento feliz con la familia. Antes me mantenía todo bravo, me alteraba por cualquier cosa que me hicieran, pero ahora me siento feliz, disfruto mis fines de semana con la familia, salgo a comer con ellos, gracias al hermano Sebastián, porque él tuvo en mí un milagro que ni los médicos los pudieran haber hecho.
5: Señor Diego, claramente usted se dio cuenta que antes de visitarme usted había tomado cantidad de cosas, se había hecho cantidad de exámenes, una cosa y la otra, y no lograba la curación, pero que cuando se encomendó a Dios y puso su problema en mis manos, se pudo dar de cuenta que lo suyo no era nada natural, que era sobrenatural. ¿Pudo usted ver el daño con sus propios ojos? Hoy está, gloria al Señor, curado. ¿Qué le recomendaría? ¿Qué le diría a la gente que hoy lo escucha, don Diego López, hablar de este bonito testimonio?
7: Yo les recomiendo que hablen con el hermano Sebastián y que pongan su vida en sus manos. Él es una persona que con mucha fe me ha ayudado, y yo antes tenía deposiciones con sangre, ya no tengo nada, mi deposición es limpia y los dolores de estómago y los mal genios y todo se me quitaron gracias al hermano Sebastián.
5: Entonces, ¿sí vale la pena que la gente venga o que no venga?
7: Claro que vengan donde el hermano Sebastián, que le tengan fe y que pongan en sus manos todos sus problemas, que él se los solucionará.
5: Gracias, hermanos. Gracias a Dios. Muchas gracias.
7: Gracias, hermano Sebastián. Le recomiendo a todos que se animen y pongan en sus manos y le pongan fe al hermano Sebastián, que él los curará.
5: Así sea, hermano, que el Señor te acompañe también.
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11: ¿Qué tal, amigos? Feliz despertar de domingo. Me siento muy contenta de poder estar aquí con ustedes en Botánica Alma Santa, tener una hora de programa, por supuesto, compartiendo llamadas, compartiendo testimonios. Recuerden nuestra línea de atención y además no se les olvide que estamos en este fin de semana haciendo rituales. Son días especiales para hacer conexiones espirituales y que ustedes puedan recibir esa ayuda. Voy a recibir muchas llamadas de comunicaciones con el maestro Juan Diego también, de personas que quieren que les hagamos revelaciones, premoniciones, echarle las cartas, decirle qué siente, qué tiene, qué padece. Ahora bien, para todas esas personas que quieren acompañarme en este fin de semana, pues estamos atendiendo hoy todo el día aquí en Botánica Alma Santa. Estamos con el maestro Juan Diego. 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Si ya nos había escuchado antes, pues usted sabrá que son muchas las personas que nos han venido a visitar y que hoy nos recomiendan. 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Y les hablamos aquí de Botánica Alma Santa, esperando que todas las cosas que están sucediendo a su alrededor, que son negativas, que oprimen su felicidad, se acaben completamente. 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

0: estado trabajando en la construcción, y de pronto de un momento a otro, para quien le trabajaba, me despidieron, y de ahí empezó una mala racha, la verdad. Y sí, no encontraba trabajo en ningún lado. Igual yo contaba con un dinero que había ahorrado, igual pues no, la verdad.
1: Ya, y se agotó el dinero, se ya. Te cerraron las puertas.
0: Sí, es correcto, la verdad. Yo había escuchado de ustedes y sí, decidí acudir a ustedes para que me ayudaran, porque ya se me hacía raro de que no,
1: saliera que, nada.
0: Sí, todo me salía mal.
1: Bueno, en Botánica sí. Alma Santa te ayudamos, las cosas cambiaron.
0: Sí, la verdad, sí, ustedes me comentaron de que me estaban haciendo un trabajo de entierro, unos compañeros del trabajo, que realmente ustedes sí me dijeron si eran
1: ellos.
0: O sea, las descripciones que me dieron, si eran ellas. Sí. Y realmente después de eso sí, sí empecé
1: mejor?
0: A mejorar.
1: Okay.
0: Sí.
1: ¿Qué le dices a nuestros queridos radioescuchas?
0: Realmente que confíen en ustedes, que se den esa oportunidad de confiar en ustedes, ya que ustedes sí están dispuestos a ayudar a la gente, y realmente les quería agradecer.
1: Gloria a Dios, qué alegría, gracias, y me alegra mucho que esos daños que habían hecho contra ti se hayan retirado completamente. Si usted también tiene personas que le envidian, si usted tiene problemas con sus hijos, si quiere sacarlos adelante en el trabajo, contra las dominaciones, si quiere estar mejor con su pareja, o si quiere tener un verdadero amor, si hay problemas que, por ejemplo, enfermedades que no se le van, yo les hago curaciones espirituales y físicas, les retiro completamente la enfermedad, atiendo con el 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Para usted que acaba de llegar a mi sintonía, quiero saludar a don Mario Rodríguez, una persona que nos ha enviado su nombre, su fecha de nacimiento, y quiere que le echemos las cartas. Mire, mi querido Mario, usted es una persona de un gran corazón, una persona muy servicial. Usted le ayuda a todo aquel que se acerca a usted, incluso sin necesitarlo. Usted ha sido una persona de mucho amor hacia la humanidad, pero no todas las personas saben interpretar eso de la mejor manera. Aquí yo veo que a usted le ha empezado a ir mal, su suerte se ha cerrado, no ha vuelto a ganar tampoco con la suerte. Usted es la persona que incluso se le han cerrado puertas en el trabajo, y es por culpa de una mujer digamos, rubia, ojiclara, una mujer que es muy joven, más o menos 16 años más joven que usted, y que está detrás, pero de su parte económica, de su billetera. Mi querido amigo, tenga muchísimo cuidado, porque no es una persona honesta, sincera, y porque esta persona le ha hecho una brujería, le ha dado brujería líquida. Así le doy yo a los, o le digo yo a los bebedizos, a esas personas que les dan de tomar, así pueda ser en una soda, en una gaseosa, en un refresco o en un café, una bebida oscura, para dominarlos, para sacarles provecho para mal. Mire, mi querido Mario, aquí estamos para ayudarle, no para juzgarle. Yo le puedo mostrar el rostro a esa mujer y que usted se convenza que hay que dejar esa relación. Yo sé que usted se ha sentido muy solo y que, digamos, para usted cualquier persona es compañía, y por eso usted es así tan especial con todo el mundo. Pero aquí le puedo garantizar que va a llegar el verdadero amor. 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

0: Tenemos a alguien en línea, sí, bueno.
1: Sí, bueno.
0: ¿Con quién tengo el gusto?
1: Soy yo, Mariana.
0: Mariana, bienvenida. ¿En qué te puedo servir?
1: Sí, quiero saber dónde anda mi muchacho, porque tuvimos un altercado, discutimos y se fue, pero un amigo lo malaconsejaba y se lo quería llevar.
0: Muy bien.
1: Y no sé dónde anda vagando.
0: ¿Cuál es tu fecha de nacimiento?
1: 11 de agosto de 1968.
0: Muy bien, vamos en este momento a echar esta baraja española para responder esta pregunta. Efectivamente, ese sexto sentido como madre que tú tienes, sabes que está en problemas, que está angustiado. De hecho, aquí veo la ubicación de él. Hay que recuperarlo, hay que hacer un ritual para que él pueda regresar, porque es como si alguien no lo dejara, pero es porque lo tienen bajo una dominación muy fuerte. Por eso tu angustia, por eso tu preocupación. Tu hijo se llama Carlos Andrés, ¿verdad?
1: Sí, Carlos Andrés.
0: Mira, aquí me aparece. Rodríguez. Imagínate, tú no me has dicho su nombre, pero aquí te lo estoy revelando para que te des cuenta que aquí te ayudamos con la verdad. ¿Cuándo puedes venir para ayudarle?
1: Mañana mismo usted me dice, me da la hora y yo voy, yo asisto con usted.
0: Muy bien, de eso se trata, que podamos ayudarles. 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Tiene un dolor insoportable en su cuerpo. 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Usted tiene pesadillas. Usted ha visto presencias extrañas en donde vive. 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Usted es una persona que conoce a alguien que está pasándola muy mal. 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Yo le ayudo a cortar hechizos. ¿A qué me refiero? Hay personas que no lo saben, pero están siendo víctimas de un decreto que una persona ha hecho por perjudicarle. Cuando una persona, por ejemplo, se pone de mal genio contra otra y le dice, ay, ojalá te caiga un rayo encima, te parta un tren. Bueno, tantas cosas que decimos cuando estamos malhumorados y en esta carga energética de la rabia que tenemos, estamos enviándole a otra persona una mala energía, una descarga energética y un deseo negativo. A esta persona le puede empezar a ir terriblemente mal. A esta persona puede llegarle la desgracia. ¿Por qué? Porque eso es llamado un hechizo. Es decir, la persona empieza a darse cuenta de esas dificultades precisamente que tiene para avanzar. Entonces, usted que todo, mejor dicho, iba todo muy bien y de un momento para otro se le cambiaron las cosas, las condiciones, su familia está en vela, en paro, está en la cuerda floja, no saben si se van, si se quedan, no saben si salir a trabajar o no porque tenemos miedo. También de los vecinos, ¿a qué horas de pronto se le suelta la lengua a este que vive aquí al lado y va y me denuncia? Este tipo de cosas generan odio, este tipo de cosas generan rabia y esto causa enfermedades. Este tipo de decretos y hechizos contra usted pueden acabarle la vida, el amor, la salud, todo, todo. Por eso quiero que venga, quiero que nos acompañen. 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A usted se le va a ir completamente la enfermedad. 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Sí, bueno.
2: Hola, te marcaba para dar un testimonio.
0: Claro, con todo gusto. ¿Cuál es tu nombre, mi amiga?
2: Mi nombre es Marta.
0: Marta, bienvenida. ¿Qué te pasaba? ¿Te pudimos ayudar en algo?
2: Lo que pasa es que yo tenía ya hace un tiempo problemas con mi marido, porque era muy distante, muy, muy feo. Y hasta que un día se fue y acudí a Botánica Alma Santa y me ayudaron, porque me dijeron que él se había ido con una mujer mayor y me había dejado, pero pues había sido por brujería, algo así.
0: Sí.
2: Y me pudieron ayudar y pues sí, mi marido regresó conmigo y ahora es muy cambiado, muy amoroso, muy, muy tranquilo.
0: Ah, qué bendición.
2: Volvimos a estar igual.
0: Te felicito, mi amor, y me alegra mucho haberte podido ayudar aquí en Botánica Alma Santa. Aquí pongo tu nombre en acción de gracias por los favores recibidos. Dios te bendiga, gracias por llamar.
2: Muchas gracias a ustedes.
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4: Hola, con Montserrat García.
0: Hola, Montserrat, bienvenida. Qué gusto recibirte. Cuéntame, ¿en qué te puedo servir?
4: Pues la verdad, yo marcaba para decirle que me ayudaran, porque me he sentido muy cansada. Y en ocasiones que me duermo, lo único que tengo son demasiadas pesadillas, he tenido algunas visiones, y pues yo ya no sé qué hacer porque duermo mucho y todo el tiempo estoy muy cansada.
0: Y asustada, me imagino.
4: Siento muy mal.
0: Sí, ¿cuál es tu fecha de nacimiento?
4: El 19 de marzo del 2000.
0: Muy bien. Vamos en este momento con las cartas del tarot angélico, porque me parece importante darte respuesta a través de los ángeles. Efectivamente, aquí hay un daño contra ti, pero sobre todo, tú estás teniendo telepatía con alguien que no está en este país. Es como si tu familia, que está en otro lado, estuviera atravesando por dificultades. ¿Tienes a alguien enfermo? ¿Una persona de nombre María José?
4: Sí, es mi abuelita.
0: Mira, este espíritu te está visitando. Lo que pasa es que tú te angustias porque obviamente no es normal, no es común que a uno se le presenten espíritus, y es porque ella está muy delicada de salud. Hay que hacer una cadena de oración, una sanación para ella. Además, no sé si has notado que pues desafortunadamente vives como con angustia y con ganas como de trasbocar, de vomitar. ¿Es así o no es así?
4: Sí, todo eso es correcto. Ya la verdad, yo ya no sé qué hacer, me siento muy desesperada de estar todo el tiempo así. Tengo muchos ratos de angustia, sí, de desesperación.
0: Te voy a ayudar, vas a venir a consulta y aquí vamos a sanarlos a las dos, a ti y a tu abuela que está allá, porque además ella te va a dejar una herencia y la familia está en contra de eso, por eso les han hecho una brujería. ¿Puedes venir mañana mismo?
4: Sí, maestra, está perfecto que sea lo más pronto posible, por favor.
0: Muy bien, Dios te bendiga, tranquilízate, voy a orar mucho por ti. 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Recuerde que hay muchas personas que han peregrinado por muchos lugares y no han encontrado una solución, una salida, solo pañitos de agua tibia, pero ese bloqueo sigue ahí. Muchas personas han caído en los vicios y eso se puede alejar. Su familia lo necesita, usted es el soporte, y eso que le está pasando es el resultado de trabajos negativos, de magia negra, que le quitan la voluntad a una persona, que le restan sus 5 sentidos y el entendimiento. Por eso, miren, amigos, los hospitales, las cárceles, los cementerios están llenos de valientes, personas que se toman 2, 3, 4 tragos, se creen más altos, más fuertes, más grandes que los demás. Pero lo que no entienden estas personas es que no están haciéndole solo daño al otro, sino a sí mismos, a sus familias. ¿Cuántas familias no se han acabado, se han destruido por los vicios? 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Ustedes dirán, pero maestra, ¿por qué necesito un ritual de limpia? Miren, queridos amigos, uno es como un imán, uno vive atrayendo cosas y a uno se le viven pegando energías. Esas personas que dicen, es que de un tiempo para acá estoy muy enfermo, muy enferma. Esa persona que es de malas en el amor, con la suerte, con los trabajos, termina ganándose enemigos ocultos. 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Por ejemplo, hoy quiero saludar de manera muy especial a la señora Jacqueline Hernández, que nos ha enviado su mensaje y pues nos pide que le orientemos a través de las cartas. Mira, Jacqueline, me llama poderosamente la atención tu caso y quiero recrear este tema con tu caso. Jacqueline es una persona que trabaja y trabaja en un lugar, en un comercio que es de alguien más, pero resulta que hay una maquinaria, hay unas máquinas que están en una habitación de ese local comercial que nada tienen que ver con el local, pero que les está trayendo desgracia porque los antiguos dueños de esa maquinaria cayeron precisamente en desgracia a causa de una brujería. Entonces fíjense, Jacqueline está en contacto de una energía que ni siquiera es para ella, pero le está perjudicando. ¿De qué manera? Enfermándose. Hay días que le va muy mal, que ni siquiera le dejan propinas. Hay días que ya casi ni siquiera entra gente a comprar. Entonces, por eso les digo que a veces podemos ser mal influenciados. 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
0: 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Tenemos ya personas en línea, sí, bueno.
7: Hola, soy Mariana López.
0: Mariana, bienvenida. ¿Cuál es tu fecha de nacimiento?
7: Soy del 4 de octubre de 1984. Soy madre soltera y siempre ha sido muy tranquilo. Desde hace 3 meses se ha vuelto muy grosero, muy rebelde. Tengo muchas quejas en la escuela, golpea a sus compañeros. Incluso ha llegado a ofender a sus maestras en la escuela. Me llamaron varias veces y están a punto de expulsarlo por lo mismo. La verdad es que estoy preocupada por este problema, no sé qué le pasa. Él me comenta que platica mucho con la amiga de su papá, y estoy sospechando que a lo mejor es ella la que le esté aconsejando en ser así o le esté haciendo algo. Espero y usted me pueda ayudar a saber si es esa mujer la que está haciendo algo malo conmigo.
0: Muy bien, mi querida hermana, lo que nosotros estamos viendo es que hay una energía muy pesada, efectivamente, que los rodea como familia, que efectivamente hay personas que desean verlos mal y por eso han recurrido a circunstancias negativas para dañarlos. No podemos olvidar precisamente que hay seres que son mucho más sensibles a este tipo de daños. Por ejemplo, cuando hablamos de nuestras plantas, cuando hablamos de nuestras mascotas, cuando hablamos de personas que son muy sensibles y que de pronto están percibiendo con mucha más fuerza esas envidias, esos daños. Hay que tener muchísimo cuidado. 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Por eso hay que tener presente que, digamos, eso puede estar afectando a varios en la familia. 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Sí, bueno.
8: Hola, me llamo Alberto González.
0: Señor Alberto, bienvenido. Regáleme su fecha de nacimiento.
8: Soy del 6 de mayo del 79. Mi llamada es para saber por qué no puedo conseguir trabajo. Soy un hombre que siempre le ha gustado mucho trabajar. Incluso en dos empresas he conseguido el reconocimiento como el mejor empleado. Pero hace aproximadamente 4 meses me despidieron de mi trabajo sin darme ninguna explicación. Pensé en conseguir otro trabajo, sería algo sencillo, ya que tengo buenas recomendaciones. Pero desde hace tiempo no puedo conseguir trabajo. En las empresas que he visitado no me dan mayor explicación. Incluso en algunas me han llamado y después solamente me dicen que no me pueden dar el trabajo. Quiero saber qué está pasando, ya que el dinero que me dieron comienza a terminarse y soy casado con 2 hijos. ¿Me puede decir por qué no puedo conseguir trabajo?
0: Mi querido hermano, con el mayor de los gustos, a ver rápidamente tus cartas. Hoy las cartas me están diciendo efectivamente de un problema muy grande. Es como si a ti te hubieran denunciado, es como si a ti te hubieran puesto un reparo, pero una empresa, y fue por culpa de unos compañeros de trabajo que te hicieron salir prácticamente por la puerta de atrás, acusando que tú habías robado algo, pero son ellos los que realmente estaban en esa circunstancia. Mira, esto es algo terrible, es algo injusto de lo cual tú estás siendo víctima. Hay que venir, aquí vamos a levantarle esa venda de los ojos a los dueños de ese restaurante, porque precisamente ellos te reportan automáticamente como un ladrón. Pues ¿quién te va a dar trabajo? Nadie. Y lo peor de todo es que nadie es capaz de decirle lo que está pasando, lo que está sucediendo. Aquí estamos para ayudarte y por supuesto los verdaderos causantes de esta situación van a salir a la luz. Vamos a quitarte ese daño. Imagínense, cuando hay esos malos compañeros de trabajo, personas envidiosas, personas que han cometido un error y quieren perjudicarlo a uno, y uno como es tan ingenuo, tan bueno, tan de buen corazón, muchas veces uno mismo es el que cae en esa desgracia, y eso es lo que le ha pasado a mi querido Radio Escucha. Dios te bendiga, sabemos de la nobleza de tu corazón, de tu pensamiento, sabemos que tú serías incapaz de hacerle daño a alguien, y mucho menos de robar dinero, o de robarte algo del trabajo, pero estás metido en una bronca muy grande. Por eso hay que venir y vamos a actuar con todas las fuerzas del bien contra esas fuerzas del mal, porque ellos al fin y al cabo se quedaron allá tan orondos con el trabajo y te despidieron a ti. 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Hoy tenemos especial de lectura de las cartas, por eso estamos recibiendo tanta gente con preguntas, pero bueno, aquí por el otro lado ya me están diciendo que hay personas que quieren hablar conmigo, no necesariamente para eso. En un tantico ya les voy a dar el paso. ¿Con quién tengo el gusto?
9: Hola, mi nombre es Paola Muñoz.
0: Bienvenida, mi querida amiga, por favor, ¿cuál es tu fecha de nacimiento?
9: Nací el 13 de abril de 1983. Trabajo en un restaurante en el turno de la noche. Hace varias semanas que una clienta frecuenta mucho el restaurante. Se sienta sola en una mesa pegada al muro, lo más alejado de donde se encuentra la caja donde cobramos. Siempre que hace su pago, he notado que su dinero tiene un peso distinto e incluso despide un olor, algo extraño. He revisado y comparado su dinero con el de otros clientes y no se ve ninguna diferencia, pero se siente más pesado y con un olor raro. A partir de esas visitas también me he dado cuenta que el restaurante ha disminuido con los clientes. Ya platiqué esto con los dueños del restaurante y me gustaría saber si esa mujer puede estar haciendo algo malo para afectar el restaurante y que esto pueda afectar mi salud o mi trabajo.
0: Muy bien, mi querida amiga, claro que sí, inmediatamente vamos a echar las cartas para saber qué es lo que está sucediendo. Fíjate que el mal no va en contra tuya, ni en contra del restaurante, no va en contra del local como tal, sino de una persona que trabaja allí. Es un masculino, es un caballero, y esta persona está obsesionada con él, obsesionada. Va de día, va de noche, este pobre muchacho, este pobre hombre, realmente está obnubilado, enceguecido, y ella aún más lo está trabajando. Le está haciendo macumba, y fíjate cómo donde está la presencia de una persona negativa o una persona que trabaja este tipo de rituales y brujería puede afectar a todo el mundo. Así que ¿qué hay que hacer en este caso? Hay que venir para ponerle un contra, para que ya no quiera y no tenga deseos de estar ahí, pero sobre todo hay que decirle a tu compañero que le están haciendo brujería, porque le quieren acabar la vida prácticamente. Es como si estuviera en venganza también por algo, o sea, es una obsesión con él, es como si él la hubiera abandonado, la hubiera dejado, y por eso ella lo persigue de esta manera tan cruel. Dios mío, ustedes, queridos hermanos, acompáñenme. Sí existe el mal de ojo, sí existe la macumba, la santería. Muchas veces a las personas le ponen precisamente un fetiche, un muñeco enterrado, y ahí está la maldad. Hay personas que hacen esta presión de ir a ver a su víctima para ver cómo se va acabando la persona, cómo se va enfermando todos los días, cómo va acabando con su porvenir. 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Si usted es una persona que siente debilidad, no tiene ganas de vivir, muchas veces ni de levantarse, todo le causa escozor, molestia, rabia, odio. 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Tenemos a alguien con nosotros, y bueno.
10: Con Roxana López.
0: Hola, Roxana, bienvenida. Cuéntame, ¿por qué nos estás llamando? ¿En qué te puedo servir?
10: Ah, porque quiero dar mi testimonio.
0: Gloria a Dios, qué bueno. O sea que ya te pudimos ayudar. ¿Cuándo nos visitaste?
10: La visité la semana pasada.
0: ¿Qué problemas tenías?
10: Tenía problemas con el dinero. No me rendía mi dinero.
0: ¿Cuál era el motivo? ¿Qué fue lo que vimos en consulta? ¿Por qué no te estaba rindiendo?
10: Porque había una persona que me estaba haciendo mal.
0: Te estaba haciendo mal. ¿Quién era esa persona? ¿Te mostramos el rostro?
10: Sí. Sí, era mi cuñada.
0: Dios mío, qué doloroso. ¿Y por qué lo hacía? ¿Por qué era una persona tan ruin contigo?
10: Pues porque me tenía envidia, porque no quería verme bien.
0: Ok, tú vienes a nuestra consulta, te liberamos. ¿Cómo estás hoy en día?
10: La verdad es que estoy súper bien, mi trabajo ya me va mejor, mi dinero me rinde, ya me alcanza para todas mis cosas, me siento muy, muy bien.
0: Gloria a Dios, qué bendición. ¿Qué le dirías a las personas que nos escuchan?
10: Pues que asistan ahí o con usted, maestra, para que les ayude, que no duden. Cualquier problema que tengan, vayan con ustedes a consulta y van a ver que les van a ayudar muchísimo.
0: Muchísimas gracias a ti por ese contacto, por esa comunicación. Dios te bendiga. 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Fíjense, en este momento me llegan muchos mensajes y tengo el caso de una persona que me dice que su esposo ha cambiado muchísimo y que ha cambiado para mal, que su comportamiento le extraña, que sí será que tiene otra persona. Y pues aquí echándole las cartas, Jennifer, ¿cómo estás? Ya estaba viendo aquí tu mensaje vía WhatsApp, Jennifer. No, no se trata de algo voluntario, se trata como de que perdió la capacidad de su voluntad, la capacidad de decisión, y pues aquí es como si le hubieran dado la famosa brujería líquida, como un bebedizo. Hay que venir urgentemente. No olvides separar tu turno. Si quieres, puedes venir con él. Si quieres, puedes venir sola para ayudarle a esa persona. Hay que librarla precisamente de lo que le han dado, porque no es normal que una persona cambie tanto de la noche a la mañana. Y esto puede pasar con hijos, con esposos, con padres, con amigos. 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
0: Tenemos a alguien más con quien hablo, sí, bueno. ¿Con quién tengo el gusto?
11: Con Oscar Mejía.
0: Hola, Oscar, bienvenido. ¿Cuál es tu fecha de nacimiento?
11: El 12 de abril de 1982.
0: Muy bien, Oscar, ¿en qué te puedo servir?
11: Mire, la verdad, me he quedado un poco corto en el trabajo. Uh-huh. Yo soy conductor de trocas. Yo soy conductor de trocas y no me han salido turnos ni viajes. Ok. Ni trabajo.
0: Estás muy estancado. Muy bien, en este momento yo estoy viendo que no es lo único que está truncado. También no has podido encontrar compañía, en el amor estás fracasado y pues muchas deudas que empiezan a acumularte. Pero es que vienes como con un temor a que te encuentren, a que de pronto te lleven para otra parte. Yo sé que estás muy preocupado por esto y déjame decirte algo. Hay una persona, compañero, que también maneja troca, que no es honesto, que se ha puesto esa careta de la hipocresía para dañarte. Se llama Efraín. ¿Tú reconoces a esa persona?
11: Era un muchacho que trabajaba conmigo, era mi compañero de trabajo.
0: Con razón. Mira, Efraín, yo no te digo que él te haya hecho brujería, pero sí tiene una envidia muy grande y unos pensamientos muy dañados contra ti. Entonces,
12: eso ha hecho que tú te envuelvas como en una mala energía. Tú también tenías antes ganancias, lotos y todo este tipo de cosas, y ya no has vuelto a tener suerte en juegos de azar, ¿verdad?
11: No, ya no.
12: También veo que a ti, con este daño que te hicieron, con esta envidia que te echaron, pues sencillamente te apartaron de una mujer de nombre Amanda, que pues como que estabas muy ilusionado con ella. ¿Quién es ella?
11: Amanda era una persona que yo conocí en el trabajo. Uh-huh. Era muy buena conmigo.
12: Okay, y fracasaron las cosas sentimentales con ella, ¿sí?
11: Es correcto, sí.
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11: Sí, claro, mañana yo iré con ustedes.
12: Por favor, no cuelgues. Ya mismo vamos a darte tu cita, tu appointment. Dios te bendiga y muchas gracias.
11: Muchas gracias, lo agradezco.
12: Si usted también presiente que alguien del pasado ha querido dañarle su vida, ha querido bloquearle su existencia, porque hay personas que no toleran, que no sueltan, que no aprenden, hay personas que no aceptan y que no entienden, que hay cosas que sencillamente ya no están más. Puede tratarse de relaciones sentimentales, de una persona que no quiso seguir trabajando en algún lugar. Pueden existir muchísimas cosas. 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Sí, bueno.
13: Con Alejandra Ramírez.
12: Alejandra, ¿cómo estás? Bienvenida. Cuéntame, ¿en qué te puedo servir?
13: Quería que me hiciera una consulta.
12: Muy bien, ¿cuál es tu fecha de nacimiento?
13: 17 de marzo.
12: Sí.
13: De 1984.
12: Muy bien, ¿tienes alguna pregunta especial o quieres que te diga lo que está apareciendo en este momento en las cartas?
13: Lo que está apareciendo en ese momento.
12: Muy bien, hoy las cartas me están diciendo que hay una batalla campal en tu hogar. Es como si no hubiera armonía, tranquilidad con los seres queridos que tú vives. Y pues también ha sucedido que se enferman todos al mismo tiempo y que las peleas son muy fuertes y son por dinero. ¿Es así o no es así?
13: Sí, así es, la verdad es que sí, es lo que está pasando en mi hogar.
12: ¿Tienes un problema con alguien que ha llegado como del extranjero, como si le hubieran abierto las puertas a alguien? Es como el hermano o la hermana de tu pareja, y en este momento esa persona pues está un poco recostada, digamos que tú sientes que no tiene buena vibra y que desde que esta persona llegó todo sale mal, ¿verdad?
13: Sí, la verdad es que siempre que él está aquí, hoy la vibra se siente bien pesada.
12: Okay.
13: Todo me sale mal a veces.
12: Mira, tu esposo está cambiando y quiero decirte que le hicieron una velación con una candela negra porque él quieren como sacarlo de su trabajo, y este, digamos que desafortunadamente es el propio hermano, es decir, es esta persona que ha llegado quien quiere verlo por fuera de su trabajo. Ya muchas veces le dice que él va y le reemplaza, que él va y le hace el turno, porque tu esposo es como si estuviera muy enfermo, muy decaído. ¿Tu esposo se llama Efraín?
13: Sí, así es, así se llama.
12: Okay, ¿y así está sucediendo o te he dicho alguna mentira?
13: No, sí, la verdad es que mi esposo está como, no tiene ganas a veces ni de trabajar, lo veo sin ganas de nada.
12: Bueno,
13: no me explico por qué.
12: Es necesario liberarlo de esa candela negra. Hay muchas personas que en este momento están siendo amarradas por vudú, por macumba. Les hacen muñecos precisamente con sal y con varios elementos para acabar con sus vidas. Y digamos, lo mismo pasa con las candelas, con los velones negros, porque les amarran el nombre de la persona para limitar a la persona. ¿Cuándo puedes venir aquí a la consulta para ayudar a tu marido y para que haya más armonía al interior de tu hogar?
10: Pues si quieres, mañana.
12: Muy bien, claro que sí. 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No cuelgues, por favor, porque ya te vamos a hacer esa reserva. Mil gracias por esa llamada.
10: Sí, gracias a ustedes.
12: 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Si usted está solo, si usted está acompañado, si está muy lejos de su familia y usted no sabe qué hacer, usted dice, me voy o me quedo, ¿verdad? ¿Qué debo hacer? Tantos años, tanto esfuerzo aquí en esta tierra bella, hermosa, y pues, ¿será que voy a tener que irme así de la noche a la mañana? ¿Quiere saber qué le depara su futuro? Venga, que yo aquí le voy a echar las cartas, le voy a ayudar a tomar decisiones que son tan trascendentales, tan importantes, con las que no se juega. 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Vamos a recibir una última comunicación antes de irnos a nuestra pausa de la media hora. Ustedes saben que tenemos un programa de una hora, a veces parece que se terminara el programa a la media hora, pero no es así, es simplemente temas circunstanciales aquí de la emisora que hay que cumplir y luego regresamos nuevamente. Vamos con alguien más y bueno.
14: Hola, hola, con Daniel Ortiz.
12: Daniel, bienvenido. Cuéntame, ¿cuál es el motivo de tu comunicación?
14: Mira, el motivo de mi llamada es pues que quiero agradecerles a Botánica Alma Santa por la ayuda que recibí hace algunos días.
12: ¿Qué pasaba? ¿En qué te pudimos ayudar?
14: Sí, mira, me comunicaba hace unos días porque pues la verdad no me estaba yendo bien en mi trabajo. Tengo un negocio de comida rápida, entonces pues pedí algunos tips, algunos consejos. Acudí, sí, de hecho, a la Botánica Alma Santa, me dieron beneficios, algún material para poder implementar estrategias y justamente empezó a llegar más gente, me incrementaron mis ventas y estoy muy contento con los resultados, la verdad.
12: Gloria a Dios. Bueno, seamos honestos, tú tenías un mal vecino, tenías una persona que te había echado porquerías prácticamente para perjudicarte en tu negocio y por eso todo lo que hacías no resultaba. ¿Esta persona se alejó en Santa Paz?
14: Sí, de hecho se cambió de domicilio. La verdad nos sorprendió a todas las personas que estamos aquí, sí, cerca y pues la verdad estamos agradecidos con eso, que se haya retirado de aquí de la colonia.
12: Sí, totalmente. ¿Tú qué le dirías a las personas que nos están escuchando? ¿Nos recomiendas?
14: Por supuesto que sí, lo recomiendo. La verdad, Botánica Alma Santa me dio muchos resultados. Tengo esperanzas de que este negocio pues siga creciendo y la verdad las personas que nos escuchan, recomiendo que se comuniquen y que pues reciban todas las indicaciones e instrucciones de Alma Santa.
12: ¡Qué alegría! ¡Qué bendición! 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Le decimos qué siente, qué tiene, qué padece. Le alejamos cualquier maldad, personas tóxicas, envidias, daños espirituales, brujerías. Aquí con el hermano Juan de Dios también le estamos ayudando. Muchas gracias por esa llamada.
14: ¡Hasta luego!
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17: 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Hay muchas personas que están enfermas y sin esperanza, personas que se toman la medicina, pero esa medicina no les funciona en su cuerpo, no les hace ningún efecto. Si usted, mi querido hermano, es una de estas personas que está sufriendo por enfermedades extrañas, que van al médico y no se curan, se puede consultar, y esta consulta es totalmente gratis. 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Si usted no puede dormir, no puede descansar tranquilo, usted muchas veces duerme, cuando logra conciliar su sueño, se duerme, pero se levanta más cansado de lo que se acuesta, con su cuerpo totalmente desgonzado, y usted está buscando respuestas. ¿Por qué le pasa eso? Puede consultar y con simplemente una llamada usted puede solucionar ese problema. Tenemos una llamada. ¿Con quien tengo el gusto?
18: Hola, mi nombre es Fernando Aguilar.
17: Hola, Fernando. Dios y la Virgen me lo bendiga. Fernando.
18: Muchas gracias.
17: Proporcióname, por favor, su fecha de nacimiento, es tan amable.
18: Sí, soy del 24 de febrero de 1991.
17: Febrero 24 de 1991, usted pertenece al signo de Piscis. Las personas nacidas bajo este signo son personas intuitivas, personas muy soñadoras, compasivos y adaptables. Su metal es la plata, que simboliza la sensibilidad y la conexión emocional. Su color es el color verde, que evoca la paz y la espiritualidad. y su número de la suerte es el número 2, que simboliza la dualidad y la cooperación. Aquí estoy realizando su carta astral y por medio de su carta astral yo me logro dar cuenta que usted tiene un problema muy grave y ese problema se está reflejando sobre sus partes íntimas. Pero también me logro dar cuenta, hermano, que usted es muy ojialegre y perdóneme que se lo diga, ¿de acuerdo? Pero lamentablemente usted está buscando en la calle lo que usted tiene en su casa y claro, desde ahí radica su problema. Yo quiero que me platique un poco de su caso.
18: Sí, bueno, lo que pasa es que ya llevo varios meses sintiéndome muy mal al hacer el baño. Cuando me voy a orinar, la verdad es que me arde muchísimo y esto pues ha incrementado muchísimo desde todos estos días que han pasado. Ya he ido pues, a varios médicos. Sí.
17: Yo aquí puedo ver que usted ya buscó ayuda, ¿sí? Y que usted eso lo tiene bastante preocupado porque la medicina que le están dando no le está funcionando, ¿cierto? Y van de un examen en otro examen, pero usted no ve resultados ni tampoco le pueden decir que es una infección de transmisión sexual. No es nada de eso, ¿sí o no?
18: Ok, sí, correcto. La verdad es que he buscado varios médicos y he gastado un poquito de dinero y pues todos me dicen lo mismo, pero nadie me puede curar el problema.
17: Claro que sí. Mire, realmente lo que yo puedo ver aquí, hermano, es que usted, como se lo dije hace un momento, porque usted está buscando fuera de su casa lo que ya tiene en su casa, hermano, pues usted ha hecho muy mal, porque usted ha ilusionado muchas mujeres. Incluso usted ilusionó a una jovencita y esa jovencita se enamoró mucho de usted. Y esta mujer, al usted empezar a ignorarla, ¿sí? Cuando después de que la ilusionó, esta mujer se tomó el atrevimiento de buscar un brujo de manto negro y por medio de trabajos de brujería y hechicería lo está afectando, lo está trabajando vengándose de usted. ¿De acuerdo?
18: Sí, es correcto.
17: Hermano, hay que cambiar completamente esas costumbres y realmente yo veo que usted lo hace muy seguido. ¿Por qué lo hace, hermano?
18: Sí, bueno, pues es que

0: Claro que
1: acuerdo?
0: Sí. Muchísimas gracias, le agradezco mucho.
1: Perfecto. Dios y la Virgen me lo bendiga. Ya cuando usted vea resultados, lo único que le pido que usted me dé es su testimonio.
0: Sí, claro que sí, cuente con ello.
1: Perfecto. Dios y la Virgen me lo bendiga. Esperen la línea, por favor.
0: Muchísimas gracias.
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1: Si usted, mi querido hermano, está teniendo cambios repentinos en su salud, hay muchas personas que no consultan con nosotros porque piensan que simplemente es una mala racha en su vida, que están pasando por un momento de mala suerte. Pero hay muchas personas que han consultado con nosotros y se han dado cuenta que eso no es normal, que la vida no les estaba dando un momento de mala racha, que realmente lo que tenía era una persona malintencionada a sus espaldas, que los estaba alumbrando, que les estaba haciendo un muñeco vudú, que les había hecho un entierro, que los había contaminado por medio de una comida, una bebida conjurada y ritualizada. Y estas personas no habían consultado porque hay muchas personas que no saben cuáles son los síntomas de brujería y de hechicería. Los síntomas de un trabajo de brujería y hechicería son ansiedad, depresión, estrés, desespero, dolores en su cuerpo y enfermedades que lleguen de repente y de un momento para otro, que usted sienta cambios repentinos en su humor, que usted muchas veces esté feliz, muchas veces esté llorando, muchas veces se sienta desesperado, quiera salir corriendo de su hogar. Eso es porque lo están alumbrando o porque le están deseando lo peor. Usted, mi querido hermano, que siente que ese dolor de espalda le llegó de repente, se levanta usted de su cama y se levanta mareado, se levanta con su boca amarga, reseca, siente usted ese ardor, esa inflamación en su panza, usted, hermano, debe de consultar. 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Nosotros aquí le estamos ayudando a que el enfermo recupere su salud, a que el triste recupere su sonrisa, que al que está solo, que el que se ha sentido derrotado en el amor, recupere su amor, recupere a la persona que quiere. Y nosotros aquí no le estamos haciendo daño a nadie. Nosotros ayudamos por medio de su fe, por medio de oraciones. 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

0: 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Darse cuenta usted que esa enfermedad, que ese dolor que usted ha venido sintiendo no es una enfermedad natural y es por eso que la medicina no le está funcionando. Tenemos una llamada, ¿con quién tengo el gusto?
1: Muchas gracias, con Estefanía Sánchez.
0: Estefanía Sánchez, Dios y la Virgen me la bendiga. Proporcióneme, por favor, Estefanía, su fecha de nacimiento es tan amable.
1: Gracias, mire, yo nací el 13 de julio de 1987.
0: Julio 13 del 87, ¿cierto, Estefanía?
1: Así es.
0: Muy bien, usted pertenece al signo de Cáncer. Las personas nacidas bajo este signo son personas emocionales, intuitivos, protectores y personas muy creativas. Su metal es la plata, que simboliza la sensibilidad y la intuición. Su color es el color blanco, que evoca la paz y la calma. Y su número de la suerte es el número 2, que simboliza la dualidad y la cooperación. Aquí estoy realizando su carta astral y por medio de su carta astral yo aquí claramente puedo ver que usted se está comunicando conmigo por problemas de salud. Yo veo que usted siente jaquecas, ¿sí? Fuertes dolores de cabeza. También puedo ver aquí que últimamente usted se siente con mucho mareo, ¿sí? Que intenta desplomarla. Yo quiero que usted me platique un poco de su caso. ¿Usted me está llamando por esa razón? ¿Lo que le estoy diciendo es verdad, sí o no, Estefanía?
1: Así es, la verdad es que pues yo ya fui a visitar varios médicos. Yo llego quejándome de pues muchos mareos, vómitos que pues no se me quitan. Me han hecho muchos estudios y pues me dan esos mareos de repente y pues quedo por días muy adolorida de mi cabeza por estas, pues sí, por estos síntomas que yo tengo. Hasta de hecho ya tengo dos veces que me han dado jaquecas terribles.
0: Claro que sí, Estefanía. Estefanía, yo veo aquí que usted ya fue al médico, ¿cierto? Y el médico le diagnosticó vértigo, ¿sí o no?
1: Sí, me detectó esto, vértigos.
0: Muy bien. Mire, yo lo que claramente puedo ver aquí es que aparte de eso que a usted le han diagnosticado, usted tiene un enemigo oculto, un enemigo declarado. Esta persona la quiere ver mal a usted, la quiere enloquecer. Esta persona lo está haciendo porque simplemente no quiere compartir con usted una herencia que le dejaron a usted en México. Usted ni quiere esa herencia, ¿sí? Yo veo que esta persona es un primo suyo, es un primo morenito de cabello chino. ¿Sí sabe quién es?
1: Sí, sí lo tengo bien ubicado.
0: Claro que sí. Entonces, mire, esta persona es la persona que le está haciendo el daño. Yo se lo estoy diciendo, pero no quiero que usted vaya a tener problemas con él. Yo simplemente se lo estoy diciendo en este momento para que usted se cuide de esa persona, para que usted no le dé confianza. ¿Está bien?
1: Sí, pero digamos que me está haciendo un daño para verme mal, ¿verdad? A lo que le entendí.
0: Claro que sí, esta persona la quiere ver mal a usted, está afectando su salud y también está empezando a afectarla porque usted últimamente ha venido sintiendo cosas que no venía sintiendo, como la ansiedad, la depresión, el estrés, como mucho desespero. O sea, muchas veces quisiera salir corriendo de su casa sin razón alguna. ¿Cierto?
1: Sí, la verdad es que me deja muy, muy impactada con todo esto que me está diciendo porque... Pues sí, sí me siento muy mal, pero nunca pensé que pues fuera a ser él por causa de un dinero que ni siquiera yo quiero, la verdad. Yo nunca le pedí nada a mi abuela.
0: Claro que sí, pero lamentablemente es una persona envidiosa. Su primo es una persona que se quiere quedar con esas cosas, esos terrenos allá. Él quiere agarrar ese dinerito de más. Y además usted eso ni lo quiere. Yo le recomiendo mucho a usted que no se vaya de aquí, de este país, porque aquí en Estados Unidos, aquí está su futuro. Yo aquí claramente lo puedo ver. Yo veo que hay muchos bloqueos y lamentablemente hay muchos obstáculos y problemas de salud, pero todo esto se puede cambiar primeramente Dios. Yo a usted le voy a ayudar. Yo quiero que usted por favor me espere en la línea, mi asistente va a tomar su llamada y él le va a indicar qué día la puedo atender y qué es lo que debe traer. ¿De acuerdo?
1: Perfecto, quedo aquí, niña. Muchísimas gracias por haber tomado mi llamada.
0: Gracias a usted por comunicarse. Dios y la Virgen me la bendiga. 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
0: Si usted, mi querido hermano, está sufriendo de una enfermedad extraña, le empezó a doler la cabeza, le duele su espalda, le duelen sus piernas, de repente usted empezó a sentir que las cosas no estaban bien, que su salud se empezó a deteriorar, usted visitó al médico, pero el médico nunca le pudo ayudar, usted se toma la medicina, pero esa medicina no funciona en su cuerpo, usted puede consultar totalmente gratis. Muchas veces estas enfermedades no son enfermedades naturales, pueden ser enfermedades postizas. Las enfermedades naturales no son detectadas por medio de las ciencias ocultas y las enfermedades postizas no son detectadas por medio de las ciencias médicas y se deben de tratar por medio de nosotros. Si usted tiene fe, yo le voy a ayudar a quitar esa enfermedad, a quitar ese dolor de cabeza, ese mareo. Si usted se le está cayendo el cabello, si usted siente que le duele en la planta de los pies, sus manos, hermano, usted puede consultar y la consulta es totalmente gratis. Aquí nosotros, en la mano de Dios, con curaciones y soluciones, hemos ayudado a muchas personas. Y lo que yo siempre les pido es su testimonio. Usted se compromete conmigo a darme su testimonio y yo me comprometo con usted a darle una solución, a darle una curación. Si usted tiene fe, si usted cree en Dios, nosotros le podemos ayudar a solucionar ese problema y a curar esa enfermedad. Si usted ya se siente derrotado, usted se siente triste, porque usted piensa que esa enfermedad es una enfermedad que nunca va a salir de su cuerpo, hermano, denos la oportunidad. Denos la oportunidad de consultar. 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Tenemos una llamada. ¿Con quién tengo el gusto?
5: Mi nombre es Cecilia Servín.
0: Cecilia, Dios y la Virgen me la bendiga. Cecilia, proporcióneme por favor su fecha de nacimiento, es tan amable.
5: Yo le llamo por mi hijo. Yo tengo un niño, pues, que está teniendo muchos problemas de salud.
0: Ok, perfecto. Proporcióneme el nombre de su hijo, por favor, y su fecha de nacimiento, es tan amable.
5: Él se llama Fernando Valencia, es de diciembre 22 del 2021.
0: Diciembre 22 del 2021. Él pertenece al signo de Capricornio, Cecilia. Mire, las personas nacidas bajo este signo son personas prácticas, personas responsables, muy disciplinados. Su metal es el plomo, que simboliza la estabilidad y la resistencia. El color es el color marrón, que evoca la seriedad y la solidez. Y su número de la suerte, según su fecha de nacimiento y la numerología, es el número 8, que representa poder y ambición. Mire, aquí estoy realizando la carta astral para su hijo, y por medio de la carta astral me logro dar cuenta de que él... esos problemas de salud se han venido complicando cada día más. Yo veo que él tiene fuertes dolores en su estómago, en su pancita, y también me logro dar cuenta que tiene fuertes dolores de cabeza. Pero lo más extraño de todo esto es que esos dolores simplemente le llegan en la noche. ¿Es así o me equivoco, Cecilia? Si me estoy equivocando, sí. Yo quiero que usted me diga que me equivoco.
5: No, eso es justamente como usted me comenta. De hecho, empezó como con un dolor, pues se puede decir normal. Nosotros pensamos que era normal y lo llevamos al médico, pero con el tiempo se ha ido haciendo más fuerte, más insoportable, y nosotros la verdad ya hemos gastado mucho en el doctor, pero no nos han dicho qué tiene.
0: Muy bien. ¿Y como cuánto tiempo aproximadamente él lleva con esas molestias? ¿Cuánto lleva el niño con esas molestias, esos dolores extraños?
5: Pues ya tiene muchos meses, yo creo que ya todo lo que va de este año.
0: Ya son bastantes meses. ¿Y el médico qué le dijo?
5: Pues al principio nos decía que si nos había golpeado la cabecita, luego que alguna infección en el estómago, incluso ya le hicieron estudios, rayos X, un montón de cosas, pero pues no sale nada.
0: Mire, yo le voy a ser muy honesto y muy sincero, Cecilia, porque usted ha confiado en nosotros, porque usted ha confiado aquí, en la mano de Dios, con curaciones y soluciones, y ha decidido buscar una ayuda por medio de nosotros y nosotros aquí. Si usted está buscando una ayuda se le va a dar. Yo simplemente le pido que usted, al ver los cambios en su hijo, usted me dé su testimonio. ¿De acuerdo?
5: Sí, yo la verdad estoy muy, muy preocupada, pues mi niño está chiquito y... yo no quisiera que este daño pudiera dejarle alguna secuela o algo más.
0: Es muy importante empezar a tratarlo a él. Como le digo, usted me promete que usted me da su testimonio y yo le prometo que le voy a ayudar. ¿De acuerdo?
5: Sí, yo daré el testimonio. Yo solo quiero que mi hijo esté bien.
0: Ok, muy bien. Mire, Cecilia, aquí lo que yo puedo ver es que usted tiene un enemigo, ¿sí? Una persona, y esta persona sabe que... a usted lo que más le duele es lo que le pase a sus hijos, ¿cierto? Entonces ha decidido vengarse hacia usted por medio de su hijo. Cuando los hijos están mal, ¿quién sufre más que los hijos?
5: Pues los papás sufrimos mucho verlos así.
0: Es correcto, los padres son los que sufren. Entonces esta persona sabe que lo que más le duele a usted es ver mal a sus hijos y ha decidido afectarla por medio de su hijo más chico, 4 añitos. Imagínese, no tiene enemigos, no tiene problemas con nadie y es el que lamentablemente está recibiendo este daño, ¿sí? Yo veo que esto también le está afectando a usted porque le da ansiedad, le da estrés, depresión, desespero. Usted ya no sabe qué más hacer, está muy desesperada con la situación que está viviendo. Yo le voy a ayudar a solucionar esto. Yo quiero que usted, por favor, me espere en la línea. Yo también le voy a mostrar quién está haciendo el daño, pero eso lo vamos a hacer en mi consultorio. ¿Está bien? Espéreme en la línea. Mi asistente va a tomar la llamada y él le va a indicar qué día la puedo atender. ¿Está bien?
5: Está bien. Muchas gracias.
0: Perfecto. Dios y la Virgen me la bendiga. Gracias a usted por comunicarse. 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Usted simplemente se comunica y le va a decir a mi asistente, porque la llamada no entra directamente a la radio. 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Hasta nuestro próximo programa.
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7: Sean bienvenidos a este su maravilloso programa de los sanadores de Catemaco, Veracruz. 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
7: Continuamos en este nuestro programa, en este maravilloso día. Aquí estamos transmitiendo para todas las personas que nos escuchan. Tenemos una llamada más a esta hora de la mañana. Buen día, ¿en qué le puedo ayudar?
9: Mi nombre es Berenice Ochoa.
7: Claro que sí, señora Berenice. Regáleme, de favor, lo que es la fecha de nacimiento.
9: Yo soy del 23 de septiembre de 1983.
7: Perfecto, hija. Mire, entonces con su fecha de nacimiento tenemos lo que es los números de su numerología astral para poder hacer el estudio cabalístico para usted. Tenemos en este momento, hija, lo que es la carta del 8 de espadas, tenemos el arcano de la torre y tenemos el 10 de copas. Quiero que sepa, hija, que estas cartas nos están informando en este momento a nosotros, hija, que usted está siendo víctima de una envidia. Una envidia, un odio muy, muy prácticamente fundado que han hecho para usted. Esto viene de tiempo atrás, prácticamente. Esto viene desde el tiempo de que usted estaba en México, en su casa.
9: Sí, y pues mire, yo me vine para acá para ayudarle a mi esposo en
7: la... Mire, hija, póngame atención. Lo que están provocando con esto, hija, es un daño. ¿Para qué? Para que usted no pueda construir, para que usted no pueda construir felicidad en la pareja y también en lo económico. La carta de la torre simboliza lo que usted construye y en este momento... es lo que están queriendo hacer, que usted no tenga esa felicidad en todo sentido.
9: Sí, pues en lo económico, y porque tenemos el sueño de construir nuestra casita en México, pero no nos está yendo nada bien, no tenemos ni siquiera ahorros, queríamos poner pues un negocio entre los dos y no avanzamos, nada. Ya sea que nos quedamos sin trabajo, no nos alcanza.
7: Y la última carta, hija, que es el 10 de copas, es una carta que habla de felicidad. O sea que usted, trabajando y luchando como ya lo sabía hacer, usted lo va a conseguir. Mire, hija, esto es un daño de maldad que hay que terminar, hay que cortar. 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Para que vean nuestra capacidad y lo que podemos hacer. 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Señora Berenice, lo que le han dicho las cartas del tarot, no nosotros, las cartas del tarot en este día, en esta mañana, ¿está de acuerdo con lo que usted está viviendo?
9: Sí.
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9: Sí.
7: Continuamos en el programa. 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
7: Siguen sonando las líneas telefónicas en esta mañana especial. En este caso, contentos porque vamos a escuchar un testimonio más de agradecimiento. Usted puede ser uno más.
10: Hola hermanito, mucho gusto. Mi nombre es Karen Mojica y llamo para contar lo que viví con el maestro. Tenía un problema muy serio en los ovarios. Luché durante años, gasté mucho dinero en médicos y nadie daba con lo que era. En la lectura del tarot vieron que lo mío venía de un mal espiritual. Me pusieron un tratamiento y me entregaron el guardián de la familia y la abundancia. Hoy me siento muy bien, todo cambió en mi vida. Mi esposo también cambió. Antes discutíamos mucho y ahora hay paz en el hogar. Incluso el negocio empezó a prosperar. 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Dios los bendiga por todo lo que han hecho por mí.
7: Agradecemos a la señora Karen por comunicarse y platicarnos su problema. Un problema de salud en la que venía con los médicos y no podía tener solución. Mis paisanos, le comunico a todos que cuando hay un daño atravesado, bloqueando, dañando lo que es su vida, lastimosamente no va a haber nada que pueda entrar a su salud. ¿Por qué? Porque es un daño, un bloqueo. 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Muchas gracias, me informa el máster que tenemos una llamada más en línea. Regáleme su nombre de favor.
11: Lourdes García.
7: Regáleme su fecha de nacimiento.
11: Yo soy del 4 de octubre del 87.
7: Perfecto, hija, mire, con su fecha de nacimiento tenemos aquí lo que es la numerología astral. Vamos a sacar las cartas del tarot para usted. En este momento, hija, tenemos para usted lo que es el As de Bastos, el 5 de Copas, la segunda carta, y la tercera, la Rueda de la Fortuna, que es un arcano mayor. Ok, hija, mire, en ese momento tenemos para usted lo que es la explicación de las cartas. Quiero decirle a usted y a toda la audiencia que nos escucha que las cartas son lo que nosotros nos orienta para poder transmitir a las personas ese significado que usted está esperando, que usted está deseando, para nosotros poderle ayudar.
11: Claro que sí.
7: En ese momento, hija, para usted, señora Lourdes, le quiero explicar que aquí lo que se marca es que su suerte ha sido bloqueada, su suerte ha sido dañada. No es que usted no tenga la suerte, la Rueda de la Fortuna nos indica que usted tiene la suerte. El problema es que el 5 de espada nos indica que se la han bloqueado, se la han dañado. De hecho, hija, mire, esta carta nos indica que puede haber para la vida suya, para de su familia, puede haber accidentes, puede haber bloqueos, porque lo que están buscando, hija, es tenerla usted lo que es en la miseria.
11: Sí, mi esposo tuvo un accidente hace un año, pues realmente él no ha podido trabajar. Yo también realmente a veces trabajo, a veces no trabajo, a veces tengo y no tengo, me llaman y no me llaman. Entonces yo realmente estoy muy preocupada, mis hijos a cada rato se me enferman y pues realmente yo no sé qué hacer.
7: Mire, hija, esto es un trabajo negativo, el cual han provocado para ustedes. Les han echado una tierra de panteón directamente, ¿para qué? Para bloquear su camino. Lo que vamos a hacer para ayudarle es expulsar esta tierra, hija, sacar este daño y darle lo que es una curación. Hija, no lo digo yo, lo dicen las cartas del tarot. En el día de hoy, hija, usted, lo que le han dicho las cartas, hija, ¿es verdad?
11: Claro que sí.
7: Hija, ¿usted recomienda a los sanadores de Catemaco, Veracruz?
11: Sí.
7: Claro que sí, mire, entonces, hija, la voy a ocupar el mismo día de hoy. Si usted puede hoy, si puede mañana. No deje para mañana lo que puede hacer hoy. Nosotros estamos para ayudarles. Recuerden, todos pueden seguir comunicándose, porque no lo decimos nosotros, las cartas son las que van a hablar por nosotros. Mis paisanos, ustedes se van a dar cuenta que en este momento las cartas nos hablan y nos pueden dar la información. Una llamada a tiempo les puede ayudar. 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Y seguimos en nuestro programa. A continuación vamos a escuchar un testimonio más de una persona agradecida. 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
12: Hola, hermanito. Primero que todo, quiero agradecerle por darme la oportunidad de contar mi testimonio. Tuve una infancia difícil, nunca conocí a mi papá, pero mi mamá sacó adelante a mi hermana y a mí con mucho esfuerzo. Hace poco él reapareció queriendo acercarse, pero era todo muy raro. A veces se desaparecía y cuando lo dejamos quedarse en casa, comenzaron a faltar cosas. Luego supimos que estaba metido en drogas y solo quería sacarnos dinero. Al visitar al maestro en la lectura del tarot, vimos que su intención era dañina. Con el tratamiento y el guardián de la familia y la prosperidad, logramos alejarlo por completo. Hoy vivimos tranquilas, como antes. Muchísimas gracias por todo lo que hicieron por nosotras.
7: Agradecido con usted, hijita, por ese testimonio. Usted quiere ser anónima, lo respetamos perfectamente, pero su caso fue un caso muy importante, muy bonito para nosotros, donde ustedes intentaron ayudar a su padre por unos problemas que tenía de drogas. Finalmente tocó hacer un alejamiento por causas que usted lo acaba de explicar. 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Y sea usted un testimonio más de agradecimiento, no se va a arrepentir de venir con nosotros. Le vamos a hacer un trabajo especial, será bien tratado y obviamente todo ante los ojos de Dios.
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7: Continuamos con el programa. Tenemos una llamada más en línea. Buen día, mucho gusto. ¿En qué le puedo ayudar?
13: Hola, mi nombre es Anaí Pedrosa.
7: Buenos días, Anaí. ¿En qué le podemos ayudar? ¿Cuál es el motivo de su llamada?
13: Yo les marco por mi hermano.
7: Claro que sí. Regáleme el nombre y fecha de nacimiento de él.
13: Es el 14 de marzo del 99. Se llama Marcelo Pedrosa.
7: Perfecto. Bien, entonces con esta fecha de nacimiento, hijo, vamos a hacer el estudio de las cartas del tarot. Vamos a usar los números de la numerología astral correspondiente a esta fecha de nacimiento. Tenemos, hija, en este momento la primera carta que corresponde al 9 de espadas, la segunda corresponde a la sacerdotisa y la tercera es el 8 de oros. Bueno, hija, mire, esto es una situación bien delicada, en este caso para su hermano. Yo le quiero explicar que él es una persona trabajadora, una persona que ha hecho dinero y sabe hacerlo. Lo digo por el 8 de oros, que es una carta económicamente buena. El inconveniente y lo delicado y la preocupación en ese momento de lo que le indica el tarot es que la sacerdotisa es una carta directamente que habla de una persona que trabaja la parte negativa, en este caso para dañar, para bloquear. Lo que está pasando con su hermano, según la primera carta del 9 de espadas, es que esta persona es una mujer que le quiere hacer un trabajo de los que llaman amarres negros de amor, para tenerlo dominado, para tenerlo sometido. Es una persona, déjeme decirle, hija, que sabe el trabajo negativo y lo que quiere hacer es bloquearlo.
13: Él es un adicto ya a las drogas, al alcohol, y todo esto surgió porque anda con una chica.
7: Ahora, hija, la forma que esta persona tuvo para darle este daño, hija, es aprovecharlo dándoselo en una comida o una bebida. Y de esta razón, hija, créame que nace lo que son las adicciones. Le digo a todas las personas que nos escuchan, cuando hay un daño de esta manera, también genera adicciones para los vicios, para el alcohol, para todo lo que puede generar lo que son las drogas.
13: Y apenas una conocida me dijo que ella adora la muerte y pues mi hermano está muy mal y yo la verdad ya no sé qué hacer.
7: Mira, hermana, en este momento, hija, lo que le ha dicho el tarot, no nosotros, lo que le ha dicho el tarot, hija, ¿es verdad?
13: Sí, está muy bien, gracias.
7: ¿Usted recomienda a los sanadores de Catemaco que nos llamen en este momento?
13: Sí, está muy bien, gracias.
7: No lo decimos nosotros, así orientamos, así ayudamos. 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Continuamos en este momento con más llamadas. A usted, hermanita, le decimos, tráigame la fotografía de su hermano para atenderla hoy mismo en la consulta, le vamos a ayudar. Una vez empecemos a ayudarle, usted va a poder traerme a su hermano en persona, pero podemos trabajar con la fotografía, se lo decimos también a las demás personas. Pueden traer la fotografía de su familiar y les podemos hacer la ayuda y la consulta. Sigan en sintonía, mis paisanos, con el programa de los sanadores de Catemaco, Veracruz.
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7: Continuamos ayudando, continuamos sanando a todas las personas. En este momento tenemos una llamada más en la línea. Buen día, en esta mañana, ¿qué le puedo ayudar?
15: Ando un poco desesperado, me encuentro aquí en... Pues realmente ahorita estaba por la calle.
7: Claro que sí, hermano. Regáleme de favor lo que es el nombre y fecha de nacimiento.
15: Mire, mi nombre es Juan Pablo Nájera. Soy del 10 de junio de 1987.
7: Perfecto, hijo. Con este nombre y con esta fecha de nacimiento tenemos en este momento lo que es la numerología astral. Vamos a sacar los números de las cartas para usted, para orientarle a usted y a todas las personas que se quieran seguir comunicando en este momento, en esta mañana. Tenemos en este momento, hermano, para usted, señor Juan Pablo, la carta de la estrella. Es una carta de los arcanos mayores. Tenemos el 3 de espadas y tenemos el 4 de bastos. Mira, hermanito, le vamos a dar la explicación en este momento, sabiendo usted que en esta mañana estamos nosotros transmitiendo para todas las personas. La explicación, hijo, es que esta carta de la estrella nos muestra a nosotros a una persona con esa estrella de luz, esa estrella de orientación. Esa estrella significa que usted tiene esa suerte para poder ir para adelante. El inconveniente está en el 3 de espadas y en el 4 de bastos, que son cartas que prácticamente nos están mostrando un bloqueamiento por envidias. Sí. De hecho, hijo, esta carta nos indica a nosotros que usted ha sufrido ya el daño y prácticamente ha quedado usted como enfermo. Sí. Enfermo ya por días, sentado, bloqueado. Y ahora es momento de que usted se recupere para que pueda seguir para adelante. Solamente, hijo, que esto lo podemos hacer nosotros por medio de un trabajo de limpieza, un trabajo de curación. Por eso le voy a pedir en este momento, hijo, a usted que venga al consultorio para yo poderle ayudar.
15: Causas de una enfermedad que tuve, perdí el empleo que tenía, el puesto que tenía, me enfermé durante 2 meses y pues, desgraciadamente ahorita ando en la calle buscando y ando de un lado para otro y no puedo encontrar empleo, no sé qué me sucede, qué me está pasando, si es algo normal.
7: Este bloqueamiento, paisano, es el que usted me lo tiene ahorita sin empleo, sin dinero, sin salida, sin solución. Yo ocupo que usted venga al consultorio, hijo, para yo poderle ayudar. Lo que le han dicho las cartas en esta mañana, hijo, ¿es verdad?
15: Sí.
7: ¿Usted recomienda a las personas que sigan comunicándose con nosotros?
15: Sí.
7: 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Paisano, entonces le digo, no deje para mañana lo que pueda hacer hoy. Sea en este momento usted un testimonio más. Póngase abusado, hijo, por aquí lo espero en la tarde para poderle ayudar. Son muchas llamadas, hijos, los que de pronto no alcancen a comunicarse o que simplemente la línea se encuentre ocupada. 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Le haremos una llamada para atrás y con gusto le vamos a poder ayudar. 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Seguimos avanzando en esta mañana especial. A continuación tenemos una persona más agradecida que se atreve a dar el testimonio. Usted puede ser un testimonio más.
16: Hola, hermanito, mucho gusto. Quiero dar mi testimonio con mucho agradecimiento. Yo estaba teniendo muchos problemas con mi pareja. Discutíamos casi todos los días por cosas pequeñas y el ambiente en la casa se sentía pesado, como si algo nos estuviera afectando sin razón. Había tensión, no dormíamos bien, y hasta mis hijos lo notaban. No era normal. Algo pasaba. Fui con el maestro y en la lectura del tarot salió claro. Había una carga negativa sobre el hogar provocada por una persona cercana que no quería vernos bien. Me entregaron el tratamiento y el guardián de la familia y la prosperidad. Y desde entonces todo cambió. El ambiente en casa es más ligero. Ya no hay discusiones y hemos vuelto a llevarnos como antes. Hoy vivimos en paz y de corazón agradezco toda la ayuda que nos dieron. Mil gracias, hermanito.
7: Claro que sí, señora Adela. Agradecido con usted por estas palabras. Resolvimos un inconveniente con su pareja, donde prácticamente ya estaban era separados. Afortunadamente usted hizo la llamada, le hicimos la lectura de las cartas del tarot, como usted lo acaba de explicar, y detectamos el problema. Paso seguido, nos visitó y aquí está el resultado con un testimonio de la ayuda que le dimos. 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
7: Siguen sonando las líneas telefónicas en este momento. Tenemos una persona más agradecida que va a dar su testimonio. Escuchen con atención.
17: Hola, hermano. Para mí es un gusto poder dar mi testimonio el día de hoy. Mi nombre es Dali Muñoz. Yo tenía un negocio de comidas rápidas en la puerta de mi casa. Al principio, todo iba bien, pero de pronto empecé a discutir mucho con mi esposo. Él se fue, me dejó sola con el negocio y se consiguió otro trabajo. Yo seguí firme, muy juiciosa, pero él comenzó a cambiar muchísimo. Ya no era el mismo. En la consulta con el maestro, al leer el tarot, me dijo que había una mujer que quería separarnos. Me entregó el guardián de la familia y la abundancia. Seguí todas sus indicaciones. Y todo cambió. Mi esposo y yo volvimos. Y el negocio, que antes vendía unas pocas hamburguesas, ahora es muy próspero. Él incluso renunció a su trabajo para meterse de lleno conmigo. Estamos trabajando juntos y nos va excelente. Por eso, como lo prometí, voy a hacer mi donación con todo el amor del mundo. Usted fue una bendición para mí, para mi hogar y para nuestro negocio. Muchísimas gracias, hermanito.
7: Señora Daily, le agradecemos por su testimonio. Quiero explicarle a todas las personas claramente que esta personita tuvo un problema con su pareja por un daño, por una brujería. Yo le digo a todas las personas, nosotros somos curanderos, retiramos y curamos los daños. Si en esta curación usted va a retirar todo lo malo de su vida y va a recuperar su economía, va a recuperar su pareja, exactamente eso es lo que nosotros podemos hacer. Primero hacemos lo importante, lo que sabemos hacer, que es ayudar, que es curar. 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
7: 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Recuerden, la ayuda ustedes la pueden buscar para los seres queridos. Cuando es con amor, obviamente usted puede ayudar a sus seres queridos. Cuando hay un trabajo negativo, la persona no se da cuenta porque está envuelto como en una cápsula. A raíz del mal, no puede ayudarse él mismo y toca a echarle la mano. 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Lastimosamente, vamos llegando a la parte final de nuestro programa, pero recuerden que la línea queda activada el resto del día y todos los días. horario de atención las 24 horas por el teléfono. Aquí en mi consultorio 5220 de la Erland Drive estamos todos los días de 9 de la mañana a 8 de la tarde en horario corrido. Usted puede ser un testimonio más. Le ayudamos, le curamos, le sanamos. Recuerde, le regresamos a la persona que usted ha perdido, si ha sido víctima de una brujería. Estamos para ayudarle las 24 horas. 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Escúchenos en una nueva emisión de este subprograma de los sanadores de Catemaco, Veracruz. Por hoy no es más. En este momento nos despedimos. Que Dios los bendiga y los acompañe siempre.
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20: 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En este mismo momento, a través de una consulta directa y privada, o a través de una orientación vía telefónica y con las cartas del tarot y su fecha de nacimiento, hacemos ese recorrido astral para escarbar en el inframundo, en donde a usted de pronto lo tengan totalmente bloqueado, en donde lo más seguro es que a usted le tengan esos obstáculos, esos frenos, muros, esos trabajos de brujería que están afectando hoy su estado físico, su salud. Por eso esas dolencias que viene cargando durante tanto tiempo en su organismo y que desafortunadamente ni con los estudios ni la medicina que se ha tomado ha encontrado respuestas y soluciones. Esos trabajos de brujería que le están haciendo a usted en este momento no solo le están afectando en el campo físico, sino también mental. Por eso es la depresión, el desespero, el aburrimiento, la falta y el deseo de hacer las cosas y el estancamiento económico que están teniendo, porque la actitud hacia la vida es totalmente negativa, porque le tienen la mente en este momento enterrada y trabajada para que usted no piense bien ni tome buenas decisiones. Y ahí es cuando la suerte se le roban, ahí es cuando a usted el dinero no le rinde, no le luce su negocio, su empresa, su trabajo. De lo que usted ingrese dinero a su bolsa, Es como si su trabajo fuera en vano porque no ve crecimiento económico. Y ni qué hablar de los problemas en el hogar, en la casa, con su pareja. Falta de diálogo, comprensión, maltrato, infidelidad, vicios también en sus hijos y parejas y hasta en usted mismo. 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Y de inmediato nos vamos con telequinesis, telequinesis al aire.
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20: Como siempre, le damos la más cordial bienvenida a la persona que se encuentra en la línea. Bienvenido, bienvenida, ¿con quién tenemos el gusto?
21: Con Isabela Ramírez.
20: Señora Isabela, ¿dónde nació usted, mi señora?
21: Yo nací en la ciudad de Puebla.
20: En la ciudad de Puebla. ¿Y su fecha de nacimiento, mi señora?
21: Es noviembre 21 de 1979.
20: Tres números del 1 al 21 para sacarle tres cartas del tarot.
21: El 7, el 18 y el 21.
20: Señora, permítame un minuto mientras saco las cartas del tarot. Sigo invitando a esta grandiosa audiencia que sigan participando de la llamada de la suerte. Ya sabe que esta llamada puede ser totalmente en privado y tiene derecho a la lectura de tres cartas del tarot. También me puede marcar las 24 horas del día, los 7 días de la semana. 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
20: Bueno, señora mía, una mujer, wow, la felicito porque es de esas mujeres que le ponen el pecho a la vida, que le ponen alma, corazón y vida a sacar a la familia adelante. Es una mujer, un apoyo incondicional para su marido y con todo el respeto que su marido merece, excúseme, pero usted es la que lleva las riendas de la casa, la que le echa ganas para poder crecer, la que le echó ganas porque veo que son independientes, tienen hasta su propio negocio, mi señora, la felicito, pero todo ha sido iniciativa suya, ¿no? Él la ayuda y la apoya, pero usted es la que siempre va con la fuerza adelante.
21: Pues sí, la verdad, porque yo tengo que salir adelante, pues más que nada por mis hijos y porque a mí me gusta llevar una buena vida.
20: Exacto, mi señora, y no solo eso, pero veo que desafortunadamente, mi señora, le digo desafortunadamente porque usted tuvo un cambio muy grande en su vida, ustedes estaban en renta, a base de este trabajo, de esta lucha, usted ahorró sus pesos y consiguieron el crédito, compraron una casa, se muda a esa casa hace más o menos unos 14, 15 meses, ¿cuánto hace?
21: Sí, hace año y medio aproximadamente nos acabamos de cambiar ya a nuestra propia casa.
20: Pero hija, cuando llegó ahí,
21: la verdad,
20: ¿todo se le cambió?
21: Sí.
20: ¿Todo
21: sí,
20: se le vino
21: sí,
20: abajo?
21: A raíz de ahí, sí, últimamente me ha ido muy mal.
20: El negocio viene abajo, problemas en su casa, problemas con su marido, su hijo mantiene rebelde, no respeta, hasta se encierra en la casa, en la habitación de él, no quiere hablar con ustedes. Hijita, le cambió la vida negativamente ese sueño tan grande que es de todos los seres humanos y todos los latinos que venimos a este país de tener nuestra propia casa, pero usted en vez de traerle alegría, le ha traído desgracia en todo este tiempo, mi señora.
21: Sí, fíjese que sí he notado que a raíz del cambio de casa me empezó a ir muy mal en las ventas de mi negocio, muchas discusiones, tal cual usted dice, mi hijo se ha puesto muy, muy rebelde porque él quiere regresar a donde vivíamos, que era un departamento que rentábamos, y el dinero no me rinde nada, o sea, nada. Pareciera que se me va como agua.
22: Señora, le voy a explicar el por qué la suerte se le vino abajo y tanto cambio en su vida, pero deme un minuto porque sigo invitando a esta grandiosa audiencia que sigan participando de la llamada de la suerte. 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Bueno, señora mía, póngame.

0: Esa casa, hogar que se daña, persona que llega a esa casa, enfermedad de segura, porque ahí dentro de esa casa está maldita, mi señora. Esa
1: Ay,
0: casa
1: no me
0: tiene
1: diga
0: ese
1: eso, por
0: daño.
1: favor.
0: Sí, desafortunadamente esa inversión que usted hizo no la va a perder, no la va a perder, no se preocupe porque yo estoy aquí para eso. Necesito es buscar un día específico para ir a su casa. En este momento no le puedo decir qué día porque necesito revisar mi agenda. Espere, mi señora, permítame un momento. Yo veo, sería el día miércoles 10 de junio del 2026. Estaría ahí a las 8 de la mañana, mi señora. Necesito, si usted puede estar ahí, estar con su
1: No,
0: esposo.
1: sí, claro, yo quiero, o sea, yo quiero remediar esta situación y más que nada recuperar mi familia, mi estabilidad económica y mi negocio y pues a mi hijo también.
0: Perfecto, mi señora. Vea, necesito que por favor me traiga o me tenga listo 5 velas blancas, 5 amarillas y 5 azules. Con las blancas vamos a hacer el ritual de la paz y la tranquilidad. Con las amarillas vamos a hacer el ritual del oro y el dinero. Y con las azules vamos a espantar esos espíritus malignos que hay en esa casa. Hacemos un sahumerio, hacemos unos riegos, hacemos la purificación. Y antes de 24 horas, su vida vuelve a la normalidad. O sea, para el jueves a las 9 de la mañana, todo está normal en su vida, mi señora.
1: Ay, pues ojalá, ojalá así sea y pues se lo voy a agradecer mucho.
0: No tiene nada que agradecer, ese es el trabajo mío, hijita, y para eso estoy yo. Para eso estoy yo, para servirle. Entonces la veo el día miércoles a las 8 de la
1: 8 de la mañana, sí. Yo ahí, yo estaré pendiente y con todo lo que usted me acaba de pedir.
0: Por favor, envíeme la dirección como mensaje de texto al número que usted está llamando en este momento, señora. Y ahí
1: Sí,
0: hacemos esto.
1: claro, por supuesto.
0: Bueno, mi
1: Muchas
0: señora.
1: gracias.
0: No, señora, estoy para servirle. Le pregunto brevemente, después de esta llamada, ¿qué opina del programa del Gran Chamanén? Ya me había escuchado, es primera vez, ¿qué opina?
1: No, pues yo ya lo había escuchado antes, había intentado marcar, pero la verdad no entraba la llamada y hoy de hecho, pues como tuve un pequeño percance con mi esposo, fue que me decidí a insistir hasta que me contestaran.
0: Gloria a Dios, mujer. Mujer, le pido a las personas que llaman, tengan un poquito de paciencia porque son muchas las llamadas, pero hay que insistir, percibir y les garantizo solución. Y nos vemos el miércoles, mi señora. Dios la bendice.
1: Gracias.
0: 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Y ya sabe que puede tener la llamada totalmente en privado, pero hay mucha gente que quiere salir aquí al aire en vivo y en directo, pues seguimos recibiendo llamadas, seguimos con telequinesis al aire.
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0: Como siempre, le damos la más cordial bienvenida a la persona que se encuentra en la línea. Bienvenido, bienvenida, ¿con quién tenemos el gusto?
3: Carlos.
0: Señor Carlos, muy buenos días. Por favor, su fecha de nacimiento, si es tan amable.
3: Es 3 de julio del 93.
0: Hágame un favor, señor. Tres números del 1 al 21 para sacarle tres cartas del tarot.
3: Okay, 6, 12 y 18.
0: Señor Carlos, por favor, un minuto mientras saco las cartas del tarot. Sigo invitando a esta grandiosa audiencia a que sigan participando de la llamada de la suerte. Puede marcar las 24 horas del día o lo puede hacer en este mismo momento, en este mismo instante. Y si usted desea, puede tener la llamada totalmente en privado. 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

0: este mismo momento, márquelo ya, márquelo en este mismo instante.
1: Señor Carlos, en esta mañana de domingo 7 de junio del 2026, siendo en este momento exactamente las 8 de la mañana y 45 minutos, en vivo y en directo, y teniendo las cartas del tarot aquí en la mano y su fecha de nacimiento, es un hombre joven, capaz, inteligente, una persona que con escasos 30 años ha logrado en este país bastantes cosas, amigo. Usted llegó aquí prácticamente como llegan la mayoría de los paisanos, a base de esfuerzo y sacrificio y prácticamente con muy pocos dólares en la bolsa, y usted hoy tiene su propio negocio, su propia compañía, caballero, lo felicito.
2: Gracias.
1: Se ve una persona independiente, económicamente lo veo fluido, no está como usted quiere, todavía está creciendo y tiene mucho más para dónde crecer y va muy bien su compañía. ¿De qué es el negocio, amigo?
2: Nuestro negocio es de carteras de piel, chamarras de piel.
1: Ah, todo lo relacionado. ¿Eso lo traen de allá de México, de León, o en Zacatecas también hacen piel, o solo en León?
2: También en Zacatecas, pero en León, Guanajuato es la sede donde traemos más. Ah, más mercancías.
1: Perfecto, caballero, lo felicito porque por ahí va todo muy bien, amigo. Pero viendo aquí las cartas del tarot, sí lo veo con un problema muy grande, pero es que quedo con una duda, amigo. Quedo con una duda porque usted es una persona joven, apenas tiene 30 años, físicamente sano, es fuerte, es vigoroso, pero desafortunadamente usted no puede tener intimidad. Pero lo raro es que no me marca que su potencia sexual esté bajita, pero no puede tener intimidad, caballero. ¿Cuánto lleva así y por qué?
2: Así es. Esto me ocurrió hace alrededor de unos 3 o 4 meses.
1: ¿Sí?
2: Yo con mi pareja, o sea, yo estoy bien con mi pareja y todo. Intento, pues yo tengo muchas ganas, o sea, tengo todo, pero al momento de que vamos a tener la relación, al momento que va a haber coito, ya no puedo porque el dolor es insoportable.
1: En el momento en que va a tener la penetración, donde va a penetrar su señora, ¿es cuando viene el dolor?
2: Así es, justamente. Yo estoy listo, ahora sí que, como dijeran, para meterse a bañar, pero nomás no puedo porque me da un dolor insoportable, así al momento en el que yo voy a empezar la acción, ya me es imposible porque no puedo resistir el dolor.
1: Permítame, caballero, ya seguimos platicando de esto tan delicado, pero sigo invitando a esta grandiosa audiencia que sigan participando de la llamada de la suerte. La puede tener totalmente en privado. Marquen en este momento, marque ya.
0: 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Márquelo en este mismo instante. Bueno, caballero, usted ya fue a médico, ya se hizo exámenes, le hicieron exámenes de testosterona y otro poco de cosas. ¿Y qué le han dicho los doctores?
2: Ya hice de todo. No logran encontrar cuál es el problema realmente. Ya visité con este, van 5 hospitales que visito, 5 hospitales. He visto ya como 7 doctores y no me hallan la solución.
1: Le voy a hacer una pregunta, por favor. ¿Usted conoce a un señor que se llama Gabriel Eduardo?
2: Sí, claro que sí. Él fue el esposo de mi pareja.
1: Él fue el esposo de la que es hoy su pareja.
2: Así es.
1: Pues, hijito, él es el culpable de que usted no pueda tener intimidad con su esposa. Él es el culpable de que usted no pueda ser feliz a su señora en la intimidad. Y él le tiene un trabajo a usted y a su señora para separarlos. Él los quiere separar directamente y por ahí está empezando. Por eso ese dolor suyo no lo encuentran los médicos, ni puede ir a 5, 50 o 100 hospitales. Y usted sabe que la mayor tecnología en medicina está aquí en Texas y usted hoy no puede tenerlo, es porque lo suyo no es normal ni natural. Yo necesito que venga personalmente. Lo puedo atender hoy, domingo 7 de junio del 2026, a las 12 del día. ¿Le queda bien, caballero?
2: Sí, me quedaría mejor el jueves para dejar todo preparado.
1: Bueno, señor, lo veo el día jueves 11 de junio del 2026 a las 8:30 de la mañana. Por favor, me traen un recipiente transparente con tapa, una muestra de orina, una bolsa de algodón, dos veladoras blancas y dos botellas de agua.
2: Ok, sí. Disculpe, ¿y cómo podría yo saber la dirección para ir directamente o su ubicación?
1: Ya se la envío como mensaje de texto, caballero. Ya le envío los datos, lo que necesito que me traiga la dirección y nos vemos el día jueves. Caballero, antes de terminar, ¿qué opina del programa del Gran Chamán Hermes?
2: Pues la verdad yo me lo recomendaron y pues yo espero mucho de ustedes. He visto muchos casos y he visto que son muy buenos y pues yo espero que me den una solución.
1: Caballero, usted va a venir el jueves. Yo le garantizo 100% que para el próximo domingo, o sea, el domingo 14 de junio del 2026, usted está perfectamente bien y va a hacer a su señora muy, pero muy feliz.
2: Gracias.
1: Para eso estamos, para servirle. Y usted, marquen en este mismo momento, en este mismo instante, marque, marque. Puede tener la llamada en privado, marque ya.
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1: Ya sabe que en esta llamada, si usted desea, la puede tener en privado y tiene derecho a la lectura de 3 cartas del tarot. Me puede marcar las 24 horas del día, los 7 días de la semana, o me puede marcar en este mismo momento, en este mismo instante. Puede tener la llamada en privado. 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
0: 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Márquelo en este mismo instante.
1: Y de inmediato vamos a platicar con una persona que saca tiempo para estar con nosotros aquí en vivo y en directo. Vámonos con testimonios, testimonios de fe.
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1: Caballero, muchas gracias por estar aquí con nosotros hoy domingo 7 de junio del 2026 y su nombre, si es tan amable.
4: Me llamo Jorge Caballero.
1: ¿Es primera vez que usted está en una radio? ¿Ya había venido?
4: No, pues la verdad sí es la primera vez. O sea, me siento extraño porque es un lugar muy bonito y nunca había tenido la oportunidad de estar así.
1: Perfecto, caballero. Sí, estas son las instalaciones ya muy modernas, amigo, y le reitero el agradecimiento y le pregunto más o menos cuánto hace que usted vino por primera vez a nuestro templo.
4: Pues hace aproximadamente 3 semanas.
1: ¿Qué problema tenía? ¿Por qué nos visitó? Usted nos llama, hace una cita. ¿Por qué? ¿Qué problema tenía?
4: Yo tenía, lo mejor era un problema, pero generaba demasiadas molestias. Eran dolores intensos de cabeza, eran mareos, sordera. No podía, de repente se me iba como que la visión.
1: O sea,
4: inclusive ya estaba, no podía trabajar porque hasta me anduve desmayando.
1: Sus dolencias eran las 24 horas del día, no lo dejaban en paz. ¿Usted qué había hecho para solucionar esta enfermedad tan rara que tenía en su cuerpo, hijo?
4: Pues primero empecé a tomar demasiadas pastillas para la migraña, el dolor de cabeza, pero lo único que estaba haciendo era dañarme ya el estómago porque era continuo la tomadera de pastillas.
1: Y todo seguía igual. Permítame un momento, caballero, ya seguimos platicando porque sigo invitando a esta grandiosa audiencia que marquen en este mismo momento. La llamada puede ser en privado y le aseguro y le garantizo que el próximo testimonio de fe puede ser el suyo. Marque, marque, marque ya.
0: 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O sea, medio le calmaba la cabeza, pero después de tanta medicina, tanta pastilla que usted tomaba, le empezó también a afectar el estómago. Claro, la flora intestinal se irrita por tanta medicina en el organismo. Entonces le empezaron dolores y problemas estomacales. ¿Y usted visitó, no visitó al médico? ¿Le hicieron exámenes? Cuénteme.
4: Pues sí, sí, asistí al médico, pero pues me decía que era migraña. Él solo me decía que era migraña.
0: Cuando usted nos visita, le explicamos claramente cuál era la razón de la enfermedad y qué clase de enfermedad tenía usted.
4: Exactamente. Sí, desde que asistí con ustedes fue algo radical. Me empezaron a decir paso a paso lo que me había estado ocurriendo y que tenía yo enterrado en la casa un monigote, que me habían hecho un trabajo.
0: Y le dijimos, ¿dónde estaba esto enterrado? ¿Usted lo sacó? ¿Usted lo encontró?
4: Así es, ustedes me dijeron que fuera a la parte posterior de la casa, donde tengo un jardín, pero hay unos maceteros, que escarbara, y cuál fue mi sorpresa, que sí encontré un muñeco patas para arriba, hecho, que tenía vestido, estaba hecho como con una playera que yo se me había perdido hace tiempo.
0: ¿Y qué más tenía este fetiche, este muñeco?
4: Tenía cabellos, alfileres y palillos clavados.
0: ¿En su cabeza, o sea, en la cabeza del muñeco?
4: Exacto, sí, había dos palillos que atravesaban la cabeza en forma de cruz y muchos alfileres.
0: En el momento en que usted saca esto, nos lo lleva al templo, hacemos el ritual de purificación, eliminamos, hacemos el trabajo para acabar y cortar este daño, ¿usted a los cuántos días quedó bien?
4: Pues fíjese, al momento de salir empecé a sentir mejoría, pero fue paulatinamente. Ya como a la semana yo ya me sentía como al 80% de restablecido, y ahorita en la actualidad ya estoy al 120% restablecido.
0: Señor, usted ya está al 100% como lo dice, y le pregunto, nosotros le dijimos quién era la persona que le hizo este daño, pero permítame, antes de que nos conteste esta pregunta, sigo invitando a esta grandiosa audiencia que sigan participando de la llamada de la suerte, a que marquen en este mismo momento, en este mismo instante, marque, marque, puede tener la llamada en privado, marque ya.
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0: Ahora sí, caballero, hoy domingo 7 de junio del 2026, siendo en este momento exactamente las 8 de la mañana y 58 minutos, en vivo y en directo, ¿usted quiere decir el nombre de esta persona o lo quiere dejar en privado?
4: No, pues lo vamos a dejar en privado, ya Dios se encargará de darle su lugar que se merece.
0: Perfecto, caballero, se lo dejamos a Dios. ¿Y usted qué le diría a las personas que nos están escuchando?
4: Que no duden en asistir con ustedes, que la verdad son unas personas bastante veraces y que dicen y hacen las cosas como deben de ser.
0: Amén en el nombre del Señor. Caballero, muchas gracias por haber estado aquí con nosotros, su primera vez en una radiodifusora. Muchas gracias y Dios lo bendice.
4: Gracias.
0: Y usted, marquen en este mismo momento, marquen en este mismo instante, o también me puede marcar las 24 horas del día, los 7 días de la semana. La llamada puede ser totalmente en privado y tiene derecho a la lectura de 3 cartas del tarot. 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
0: Una llamada a tiempo le evitará futuros fracasos. Es el momento de darle solución a sus problemas en la vida. Este es el instante que tiene que saber usted cuál es la razón de ser de esos problemas y cómo puede hacer para solucionarlos. Abra el corazón a Dios. Usted está escuchando este programa porque Dios lo está guiando. Marque, marque, marque ya.
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7: Un feliz domingo, mis queridos radioescuchas. Qué gusto saludarles. 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Ya estamos a 7 de junio del 2026. 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
7: 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Tenemos una comunicación, vamos de inmediato con más personas en línea. Sí, bueno.
9: Hola, me llamo Alberto González.
7: Señor Alberto, ¿qué tal? Gracias por comunicarse. ¿Cuál es su fecha de nacimiento?
9: Soy del 6 de mayo del 79.
7: Bueno, y cuéntame, ¿qué puedo hacer por usted?
9: Mi llamada es para saber por qué no puedo conseguir trabajo. Soy un hombre que siempre le ha gustado mucho trabajar. Incluso en dos empresas he conseguido el reconocimiento como el mejor empleado. Pero hace aproximadamente 4 meses me despidieron de mi trabajo sin darme ninguna explicación. Pensé en conseguir otro trabajo, sería algo sencillo, ya que tengo buenas recomendaciones. Pero desde hace tiempo no puedo conseguir trabajo. En las empresas que he visitado no me dan mayor explicación. Incluso en algunas me han llamado y después solamente me dicen que no me pueden dar el trabajo. Quiero saber qué está pasando, ya que el dinero que me dieron comienza a terminarse y soy casado con 2 hijos. ¿Me puede decir por qué no puedo conseguir trabajo?
7: Con muchísimo gusto, mi querido hermano. Dios te bendiga. Y bueno, claro, estas cartas aquí nos hablan de varias cualidades. Y de hecho, el otro día yo veía en redes sociales que decían, ay, no, es que las personas americanas y los latinos huelen riquísimo, huelen delicioso, son buenas personas, buscan ayudar a sus congéneres y a la comunidad, son personas amorosas, y este es exactamente tu caso, precisamente una persona que en el pasado incluso le ha ayudado a muchos otros a ubicarse laboralmente, a que puedan trabajar, y tú estabas muy bien, de hecho aquí permisos, veo yo una cosa muy estable para ti, felicitaciones. Pero desafortunadamente aquí yo veo que sí te hicieron un devenir negativo a ti. Es como si te hubieran hecho un muñeco de vudú para perjudicarte, para que no entres más a ningún lugar, a ningún trabajo. Esto es increíble que alguien te haya deseado ese mal, porque si hay una brujería. Recuerda que yo tengo el conocimiento, la sabiduría y las herramientas de alto poder para cambiar esta situación. Usted puede venir, yo todos los días trabajo. Mire, tome esa decisión de venir y recibir esos elementos que van a hacerle una persona mucho mejor de lo que usted es, que ya es algo grandioso, porque usted es un gran ser humano. Recuerde que aquí somos expertos en los problemas de la mente, del alma, del cuerpo. No hay brujería que no tenga solución, ni malignidad que no pueda ser sacada por esta verdadera curandera, quien le habla, la hermana Alma, por el maestro Juan Diego, nuestro gran chamán, porque tenemos el conocimiento de los ancestros, ese don especial para que viene precisamente de alta luz, para comunicarse con seres de alta luz, lo tenemos nosotros, y por eso queremos ayudarle, queremos comunicarle. que aquí estamos para servirle. 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Oye, las primeras comunicaciones, les tengo un regalo muy especial de San Benito Abad, el que nos ayuda a proteger contra las fuerzas del mal. 713-440-9390. ¿Alguien más en línea? Sí, bueno.
10: Karina Castillo.
7: Bienvenida, Karina. Cuéntame, ¿en qué te puedo servir?
10: Quiero hacer una consulta.
7: Con muchísimo gusto. ¿Cuál es tu fecha de nacimiento?
10: Mi fecha de nacimiento es 17 de junio de 1989.
7: ¿Y cuál es la pregunta que tienes al tarot?
10: Bueno, lo que pasa es que yo actualmente me dedico al comercio de desayunos a los trabajadores.
7: Sí.
10: Y bueno, últimamente me he sentido cansada, mis ventas bajaron muchísimo, me he enfermado mucho.
7: No.
10: Mi vida está decayendo mucho.
7: Entiendo. Mira, aquí en este momento te iba a decir que impresionante yo lo que estoy viendo acá. Esta carta que aparece para ti no me gusta nada, que es la competencia desleal. Y básicamente en alguien que tú consideras como tu amigo o tu amiga. Hay una persona de nombre Clara que también se dedica a lo mismo y que desafortunadamente quiere verte muy mal. Es más, tú le enseñaste la profesión, tú le enseñaste la actividad y veo que en primer lugar reconoces a Clara. ¿Sí sabes quién es?
10: Y de hecho es una amiga mía con la cual yo cuando inicié allá fue la que le pedí ayuda para el trabajo y eso.
7: No entiendo, pero también la ayudaste después de que tú brillaste.
10: Ah, le pedí ayuda para que me ayudara e incluso trabajó conmigo un tiempo.
7: Muy bien. Mira, yo estoy viendo que aquí se desapareció una ropa tuya, es decir, un artículo personal. Yo estoy viendo que algo desaparecido porque con eso han hecho unos amarres, unas ligas, pero con la pobreza, ¿tú echas de menos alguna prenda de vestir?
10: Sí, de hecho, bueno, un suéter lo tengo perdido.
7: Lo tienes perdido.
10: Y era como el que más me ponía.
7: Bueno, fíjate que han tomado un elemento tuyo para dañar tu energía, para dañar tu suerte, para que no te vaya bien. Pero nosotros te vamos a ayudar, mi amor. ¿Te he dicho algo que no sea cierto o todo lo que te he dicho es verdad?
10: Todo es verdad.
7: Mi amor, no cuelgues, vamos a darte la cita. Yo sé que en este momento estás consternada, pero te he dicho tanto el nombre como lo que te ha pasado. No cuelgues para darte tu appointment, tu cita, por favor. 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Tengo a alguien más en línea. Sí, bueno.
11: Bueno.
7: ¿Con quién tengo el gusto?
11: Arnulfo Sánchez.
7: Don Arnulfo, bienvenido. Cuénteme, ¿en qué le puedo servir?
11: Pues es para dar un testimonio.
7: Ah, o sea que usted ya nos visitó. Qué gusto. Cuénteme, ¿qué le pasaba?
11: Yo tenía problemas con mi esposa, problemas pues más que nada sexuales.
7: Okay.
11: Mi esposa en su momento me abandonó por lo mismo.
7: Oh, Dios.
11: Y pues me busqué bastante tipo de ayudas y no me funcionaba nada hasta que di con usted y afortunadamente fue la que me pudo ayudar.
7: Qué bueno que hayamos podido rescatar su fuerza varonil. Pero cuénteme usted por qué le dio impotencia. ¿Qué fue lo que se reveló a través de la consulta?
11: Me tenían haciendo un trabajo.
7: Oh, Dios.
11: Un muñeco enterrado en una sábila y de ahí pues esta persona que me estaba haciendo el trabajo era muy allegado a mí.
7: Oh, Dios.
11: Pero quería conquistar a mi mujer, entonces fue eso lo que se descubrió. Uh-huh. Y afortunadamente
7: lo pudimos anular, pudimos alejar a esta persona en Santa Paz. Yo siempre le digo a la gente, mire, no se ponga con rencores y a tomar venganza por cuenta propia. La vida no se queda con nada, y más cuando una persona ha hecho brujería, hechizos, todo se le regresa tarde que temprano. Mi querido hermano, Dios te bendiga. Para finalizar, ¿qué le dices a nuestros queridos radioescuchas? ¿Nos recomiendas?
11: Claro que sí, los recomiendo bastante al 100%, nada más los radioescuchas que tengan mucha fe y que se comuniquen con usted.
7: Muchísimas gracias. 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
7: Usted quiere bendiciones en su vida, quiere sentirse más fuerte, quiere sentirse con más energías. Usted es una persona que ha estado triste, distraído, preocupado. 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No hay brujería que no tenga solución. 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
13: Patricia.
7: Hola, Patricia. Cuéntame, por favor, ¿cuál es el motivo de tu llamada?
13: Bueno, únicamente quería comunicarme con ustedes para agradecerle. Hace un tiempo yo marqué porque teníamos un problema en cuestión de un familiar. No sabíamos, no aparecía, y gracias a ustedes y a que nos dieron muchas señales de él, pudimos dar con él. Estaba secuestrado. Y Dios pues gracias mía. A Dios, gracias a ustedes, ya lo tenemos en casa.
7: Gloria a Dios, qué bendición. Tantas cosas que pasan en el mundo, tanta violencia, tanta maldad, tantas cosas que uno dice, no me van a tocar a mí, pero fíjate. Bueno, había también, digamos, una mala influencia de personas, envidias de quienes querían a ustedes verlos destruidos, ¿verdad?
13: Exactamente. De hecho, les platico rápido que las personas que le hicieron daño eran unos vecinos.
7: Dios.
13: Y pues vuelvo a lo mismo, gracias a ustedes y a todos los consejos y todo lo que nos dijo, pues pudimos estar con
7: su paradero.
13: Y ahorita ya se está haciendo justicia.
7: Bueno,
13: sí, exactamente.
7: Gracias a Dios, nosotros tenemos consulta de radiestesia, podemos ubicar a esa persona perdida, incluso objetos perdidos, podemos ayudar a las personas cuando también han sido víctimas de velaciones, por lo cual la gente se marcha de pronto, este tipo de cosas suceden, y nosotros tenemos la capacidad de ayudar. 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
7: 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Vamos con una comunicación más. Sí, bueno.
15: Fernando Calderón, para servirle.
7: Señor Fernando, bienvenido. ¿Cuál es el motivo de su llamada?
15: Mire, yo soy gardener, trabajo en la jardinería aquí, estoy en Modesto.
7: Sí.
15: En uno de mis trabajos, quitando la hierba mala, sacando raíces, me encontré un envoltorio medio raro.
7: Sí.
15: De hecho, lo saqué, ahora sí que me quité la mano, me quité los guantes, lo agarré y lo tiré a la camioneta, a la basura.
7: Oh, Dios.
15: ¿Y
7: cómo se viene sintiendo?
15: Entonces,
7: ajá.
15: No, me siento mal, ya nadie me llama para los trabajos, se me cayó como el trabajo por completo.
7: Sí.
15: Entonces quiero saber qué.
7: Con muchísimo gusto. ¿Cuál es su fecha de nacimiento, por favor?
15: 30 de mayo, mayo 30 del 73.
7: Bueno, mire, fíjese, mi querido Fernando, que lo que le pasa a usted realmente es muy injusto en esta vida, porque esa maldad no iba en contra suya, sino en contra del dueño de casa donde usted fue a hacer ese trabajo de jardinería. Yo estoy viendo que el hecho de que usted haya tocado este elemental, la maldad que iba para ese señor se le fue para usted, aunque a veces uno termina impregnándose de estas energías, así uno no toque el paquete de maldad, no toque el entierro. Lo que usted hizo fue tocar un entierro, y eso pasa muy seguido, la gente no se da cuenta. Usted me dirá, ha estado enfermo, se le olvidan las cosas, también, digamos, que ha tenido malos sueños, algunas pesadillas, siente como que se le sube el muerto. Dígame, ¿es así o no es así?
15: De hecho, me habían platicado sobre lo del muerto, o sea, yo no creía.
7: No lo creía, pero le está pasando, me imagino.
15: Ya me pasó una vez, o sea, que de repente una noche despierto,
7: sí,
15: pero no me puedo mover.
7: Así
15: y
7: es.
15: Siento una presión tremenda en todo el cuerpo.
7: Dígame una cosa, el dueño de la casa donde usted iba se llama Johan.
15: Sí.
7: Okay. Entonces, eso quiere decir que definitivamente no estamos cerrados. Hay que venir urgentemente. Le tenemos que hacer una sanación, una liberación de brujería. Si él llegara a creer, o sea, el dueño también, porque para él viene toda la maldad. Usted verá si le dice o no le dice, pero por el principio hay que venir. ¿Cuándo nos puede acompañar? ¿Mañana mismo?
15: Mañana mismo. O sea, y sí, lo voy a hablar al dueño, Johan.
7: Bueno, con mucho
15: para
7: gusto.
15: Que me acompañe, espero que me crea y ahí estamos con usted.
7: Bueno, usted me dirá, ¿le dije algo que no fuera o le dije todo al pie de la letra, cómo le está pasando?
15: Al pie de la letra, o sea, todo el debilitamiento, eso del muerto, o sea que yo no lo creía y sí pasa.
7: 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Yo por eso siempre le digo a las personas que si encuentran algo extraño, no lo toquen, preferible incluso que le tomen una fotografía, que me envíen a través de un mensaje esa fotografía y poder ver precisamente de qué se trata, porque hay muchas personas que, digamos, han tenido este gran problema de encontrarse cosas que incluso no le corresponden, o sea, no iban dirigidos para ese ser. Usted que no entiende por qué últimamente solo traen problemas o llegan problemas a su vida, usted que está bloqueado energéticamente, venga, acompáñeme. Usted que está desesperado porque no tiene solución a sus problemas, usted que ha golpeado puertas que no se han abierto para lo que usted necesita, que es cambiar su vida, pues atención, queridos amigos, porque yo, la hermana Alma, soy su guía espiritual. Los quiero invitar para que vengan a cambiar su vida. No podemos seguir sufriendo, no podemos darle gusto a los enemigos que nos quieren ver fracasar. 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Acá estoy para servirles, para ayudarles. 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Sí, bueno.
16: Hola, habla Fernanda González.
7: Hola, Fernanda, bienvenida. Cuéntame, ¿cuál es el motivo de tu llamada?
16: Bueno, el motivo de mi llamada es para un testimonio.
7: Para un testimonio, claro que sí. Eso quiere decir que ya nos conociste, que me conociste a mí, que conociste al maestro Juan Diego. Cuéntame, ¿qué problema tenías?
16: Bueno, lo que pasa es que yo un tiempo estuve muy enferma y es, o sea, yo ya estaba en cama, yo ya me sentía muy mal, pero no encontraban lo que tenía. Me hice muchos estudios, gasté mucho dinero y no.
7: Y no daban con lo que tenías, entiendo. ¿Tú nos visitas y qué se reveló en la consulta?
16: Que una de mis amigas me hizo un trabajo por envidia.
7: Dios mío.
16: Y a lo cual, pues yo me sorprendí mucho. Pero ustedes me ayudaron porque yo ya estaba muy mal. O sea, yo ya me sentía muy mal.
7: Desesperada.
16: Y estaba desesperada porque no sabía lo que...
7: Me imagino.
16: Lo que tenía, cómo curarme. Y ya...
7: Hoy en día, ¿cómo te sientes, corazón? Yo entiendo que uno se siente muy mal, tanto física como emocionalmente, porque si se trata de alguien conocido, pues terrible, peor aún. ¿Cómo te sientes hoy en día y qué le dices a los oyentes?
16: Hoy en día me siento completamente bien en mi vida. Todo va marchando bien y les digo que pidan la ayuda. Si la necesitan, la pidan con la fe, porque de verdad...
7: Gloria a Dios.
16: A mí me ayudaron muchísimo.
7: Me alegra muchísimo.
16: Y yo quedo encantada poder coincidir con ustedes.
7: Bueno, muchas gracias. Dios te bendiga. 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
19: Hola, gracias. Soy María del Rosario Domínguez.
18: Hola María, Dios y la Virgen me la bendiga. Proporcióneme, por favor, su fecha de nacimiento tan amable.
19: 10 de abril de 1984.
18: María del Rosario Domínguez, 10 de abril de 1984. María, usted pertenece al signo zodiacal de Aries. Estas personas que nacen bajo este signo son personas valientes, personas enérgicas, líderes de la naturaleza, impulsivos. Su metal es el hierro, que simboliza la fuerza y la determinación. Su color es el color naranja, que evoca la energía y la vitalidad. Y su número de la suerte, según su fecha de nacimiento y la numerología, es el número 1, que simboliza nuevos comienzos y liderazgo. Aquí, María del Rosario, estoy realizando su carta astral y por medio de su carta astral me logro dar cuenta que usted tiene una preocupación por los integrantes de su familia. ¿Por qué? Porque no veo problemas muy graves de salud, ¿sí? Pero sí veo problemas incómodos, en especial en sus hijos, bueno, o en sus hijas, ¿cierto? Yo veo que usted ya las ha llevado al médico, ¿sí? Pero lamentablemente, por medio de la medicina, usted no ha podido ver esa solución, no ha podido ver esos cambios que usted busca en sus hijas. Yo quiero que usted me platique un poco de lo que está pasando con sus hijas, cuál es el problema, y pues quiero escucharla. Platíqueme, por favor.
19: Sí, pues justo lo que usted tiene, esta preocupación es por mis hijas. Son dos, traen como un tipo de alergia. Sí, ya las llevé al doctor, los medicamentos no les están sirviendo, incluso ya está, se les está cayendo el cabello y tienen horrible, como tipo llagas, aún hasta le huele bastante feo. Entonces realmente es muy incómodo tanto para ellas como para mí, justo por eso le llamaba.
18: ¿Cuánto tiempo lleva ese problema en sus hijas?
19: Pues de la alergia empezó hace unos 3-4 meses, pero ahorita ya se les, de que se les está cayendo y les está saliendo todo esto que le comento, tiene como 15 días.
18: ¿15 días?
19: Aproximadamente.
18: Aproximadamente. Mire, María, yo a usted le voy a decir quién es la persona que le está haciendo daño a sus hijas, ¿sí? Pero yo quiero que usted me prometa de que usted no va a ir a buscar problemas, de que no va a ir a pelear, de que usted no va a tener ese odio, esa rabia y ese resentimiento hacia esa mujer. ¿Estamos de acuerdo?
19: De acuerdo.
18: ¿Lo promete?
19: Se lo prometo.
18: Mire, esa persona que le regaló esos moños a su hija, a sus dos hijas, unos moñitos le regaló esa señora Amelia. ¿Sí sabe quién es?
19: Sí, sí, es una vecina.
18: Esa señora Amelia le regaló esos moñitos y si usted presta atención, después de que usted le puso esos moñitos a sus hijas, empezó esa alergia en su cabeza y empezó a perder el cabello de ellas, ¿cierto? ¿Sí o no?
19: Estoy haciendo memoria y al parecer sí es así, ¿eh?
18: Aquí como yo lo puedo ver, efectivamente esta mujer, no sé por qué razón, lo está haciendo, ¿cierto? Pero normalmente estas personas cuando le tienen rabia, envidia, odio, resentimiento o han tenido un problema directamente con usted, María, estas mujeres muchas veces buscan hacerle daño donde más le duele a usted, ¿cierto? Y si sus hijas están sufriendo, si sus hijas tienen esa molestia en su cabecita, ¿quién está sufriendo más que ellas en este momento?
19: Pues yo también.
18: Usted, porque usted es la mamá, ¿cierto? Entonces, sí. Efectivamente lo que yo puedo ver es que esta mujer la está afectando a usted, ¿sí? Y le está haciendo daño por medio de sus hijas. Aquí yo también veo que no simplemente en sus hijas se presenta este problema, sino también logro darme cuenta que usted viene sintiendo una molestia en una de sus dos piernitas. ¿Cuál es la que le molesta más, la izquierda o la derecha?
19: La izquierda.
18: Y usted ha venido sintiendo un dolor en su espalda, como en la espalda baja, ¿verdad?
19: Sí, sí, como tipo cansancio, así.
18: Ajá. ¿Y como si fueran los riñones también?
19: Sí. Incluso hasta a veces no he podido caminar del dolor.
18: Ahí está. Mire, María, yo le voy a ayudar a solucionar este problema. Yo quiero que usted, por favor, me espere en la línea. Mi asistente le va a tomar la llamada y le va a indicar qué día usted me va a visitar. Va a venir con mucha fe, por favor. Dios y la Virgen me la bendiga.
19: Perfecto, aquí espero entonces.
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18: 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Si usted, mi querido hermano, está sufriendo por uno de sus hijos, porque está enfermo, porque usted lo lleva al médico, le da la medicina, pero esa medicina no funciona, no cambia

0: daño, yo se lo voy a decir. Le voy a decir el nombre con apellido. No para que usted vaya a causar problemas o tenga una pelea, para que usted se cuide y para que usted pueda seleccionar sus amistades. Muchas veces tenemos nuestro enemigo muy cerca, pero no lo sabemos. 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Tenemos una llamada. ¿Con quién tengo el gusto?
1: Anaí Bautista.
0: Hola, Anaí. Anaí, proporcióname por favor tu fecha de nacimiento.
1: No es para mí, yo llamo por mi hermana.
0: Ok, muy bien. Proporcióname por favor el nombre y la fecha de nacimiento de su hermana.
1: Ella es Susana Bautista y es del 14 de abril de 1980.
0: Susana Bautista, 14 de abril de 1987. Mire, ella pertenece al signo de Aries. Anaí, ¿su hermana está ahí con usted?
1: Sí, aquí está conmigo, nada más que ella no puede hablar mucho.
0: Ok, perfecto. Quiero que por favor estén las dos y escuchen, ¿ok? Mire, ella pertenece al signo de Aries. Las personas nacidas bajo este signo son personas valientes, son personas enérgicas, líderes de la naturaleza, impulsivos. Su metal es el hierro, que simboliza la fuerza y la determinación. Su color es el color rojo, que evoca la energía y la vitalidad. Y su número de la suerte es el número 2, que representa la cooperación y la dualidad. Aquí estoy realizando su carta astral para Susana y por medio de su carta astral me logro dar cuenta que ella ha venido teniendo problemas de salud también, y esos problemas de salud son tanto físicos como mentales. ¿Por qué? Porque últimamente ellas, yo lo que puedo ver aquí es que se pone muy nerviosa, muchas veces se desespera, ¿cierto? Como ansiedad, depresión, un estrés, un desespero extraño que le agarra a ella, y últimamente ella no ha podido comer nada. Lo que come vuelve y lo vomita, ¿cierto? ¿Sí o no?
1: Sí, efectivamente, mi hermana era una persona muy sana, muy deportiva, normal. Nunca había sido tan delgada y era muy guapa, muy acuerpada, pero ahorita lo que me preocupa es que se ha adelgazado tanto y, como usted dice, ha dejado de comer. Hay días que se queda viendo alguna cosa totalmente perdida, días que se me desespera mucho y empieza a rascarse, a hacer cosas bien extrañas, y aunque yo ya la he llevado, que la revisen, la que
0: se resume. ¿Sí, bueno?
1: Sí.
0: Estoy perdiendo un poco su señal, Anaí.
1: Me he movido de lugar, ¿la escucho?
0: Ahí la escucho un poco mejor. Continúe, por favor.
1: Sí, le digo
0: Estábamos en la parte que me estaba diciendo que ya busco ayuda, que ya la llevó a algunos lugares, pero no ha visto cambios.
1: Sí, le digo, ya la llevé con médicos, le hicieron estudios, probablemente dijeron que solamente el estrés, pero no, yo sé que mi hermana tiene algo porque realmente yo la veo muy mal.
0: Mire, yo le voy a decir realmente lo que está sucediendo. Realmente lo que yo puedo ver aquí es que la mejor amiga de ella, Carolina se llama ella, sí sabe quién es, ¿verdad?
1: Sí.
0: Mire, esa mujer Carolina, ella siempre le ha tenido mucha envidia en la forma de vestir, cómo se maquilla, siempre quiere verse como ella. ¿Sí notó eso? El color del cabello, cómo trae el cabello, incluso hasta su forma de caminar.
1: Pues sí lo he notado, porque sí, yo incluso le critico mucho a mi hermana esas cosas, porque esa muchacha nunca me ha caído bien. La conozco desde que estaba en

0: secundaria y la verdad es que siempre ha sido así, como que si mi hermana se pone algo verde, ella quiere algo verde y siempre es así. Pero ella dice que somos las mejores amigas.
1: No, aquí hay un problema muy grande. ¿Por qué? Porque esta mujer le tiene envidia, le tiene rabia, odio, resentimiento. ¿Qué pasa aquí? Yo lo que puedo ver aquí es que esta mujer Carolina estaba enamorada de un joven y ese joven nunca le prestó atención a ella. Siempre estaba detrás de su hermana, de Susana, ¿cierto? Y
0: Sí.
1: Susana terminó de novia con ese joven y pues desde ahí empezaron los problemas, empezó la envidia, el odio, la rabia y esta persona ha buscado una bruja pitonisa para empezar a hacerle daño. Aquí lo que puedo ver que le han hecho a su hermana es un trabajo de brujería y hechicería donde agarran un sapo y le ponen dentro de la boca del sapo vivo, le ponen una fotografía de ella con su nombre, con su fecha de nacimiento y le cosen la boca al sapo, ¿sí? Y lo ponen en un lugar amarrado, vivo, al sol y al agua. Ese sapito se empieza a secar y así como se empieza a secar el animal, se empieza a secar completamente su hermana. Esto es un trabajo de brujería fuerte, ¿de acuerdo? Yo le voy a ayudar con esto. Yo quiero que usted, por favor, me espere en la línea y mi asistente le va a decir qué día las puedo atender. Van a venir las dos, por favor. ¿Está bien?
0: Sí, está muy bien. Le agradezco muchísimo y espero en línea.
1: Perfecto. Dios y la Virgen me la bendiga. Gracias por comunicarse.
0: Gracias.
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2: 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Y si hay muchas personas que nos están escuchando en este momento y no creen en la persona que está llamando, no creen los testimonios que está escuchando, esta persona puede comprobarlo por sí misma. Se puede comunicar y puede consultar simplemente con su nombre, su fecha de nacimiento y le vamos a decir justamente lo que quiere escuchar, porque nosotros no estamos aquí para decir mentiras, le vamos a decir la verdad, duélale o no le duela. 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Tenemos una llamada. ¿Con quién tengo el gusto?
7: Beatriz Gómez, ¿qué tal?
2: Hola, Beatriz. Proporcióname, por favor, tu fecha de nacimiento.
7: No sé si me recuerde, maestro. Yo hablé con usted hace como 15 días. Bien. Para exponerle mi caso.
2: Ok. Beatriz, sí, con su caso, Beatriz, ¿usted es la persona que su esposo falleció? ¿La persona que encontramos en la maceta
7: sí,
2: un daño?
7: Sí.
2: Ah, ok, perfecto.
7: Así es.
2: Ok.
7: Y ahorita pues estoy hablando básicamente para darle las gracias.
2: Sí, porque
7: pues
2: su caso ya lo terminamos, Beatriz.
7: Sí, así es.
2: Ok, platíqueme, ¿cómo le puedo ayudar?
7: Pues básicamente estoy hablando para agradecerle lo que hizo usted por mí, porque de verdad estoy sorprendida, o sea, ahorita pues mi salud está mejorando, estoy ahorita avanzando con mi negocio, con mis deudas, y ¿sí? Pues ahorita mi panorama es completamente diferente al que tenía hace 15 días que hablé con usted y que fui a visitarlo.
2: ¿Tuvo usted unos cambios radicales en su vida?
7: Así es.
2: Yo quiero que me platique un poco, ya que usted pues se ha tomado el tiempo de poder hacer esta llamada aquí en vivo y pues dar el testimonio así al aire, que muchas personas no lo hacen, y le agradezco, Beatriz, pues porque se ha tomado el atrevimiento de hacerlo. Quiero que usted nos platique su caso, ¿cómo era su caso? Para ver si las personas recuerdan su caso cuando usted nos llamó.
7: Sí, claro, yo llamé hace como 15 días.
2: ¿Sí?
7: Y hablé porque mi esposo falleció hace 2 años y a raíz de ahí, su muerte fue muy extraña.
2: ¿Sí?
7: de inicio.
2: Uh-huh.
7: Y a raíz de ahí pues yo comencé a enfermar y también a estar constantemente en los hospitales, mi salud no mejoraba. Y aparte mi economía pues cada vez iba de mal en peor. De hecho pues hasta me habían llegado a comentar que pues seguramente me habían hecho algún trabajo, tanto por el fallecimiento de mi esposo como por la cuestión de mi salud.
2: Sí.
7: Yo lo visité, llevé lo que usted me pidió, todos los materiales, y a raíz de la visita que tuve con usted todo empezó a cambiar.
2: ¿Yo le cobré?
7: Absolutamente nada. Y por eso estoy pues aún más agradecida. Solamente, pues ahora sí que tuve que llevar los materiales, la lista de materiales que usted me pidió.
2: Bendito sea Dios. ¿Usted en el lugar de oración de nosotros, en nuestros consultorios, usted en algún momento vio una santa muerte, vio algo de brujería, o qué fue lo que vio en esos lugares?
7: No, nada de brujería. De hecho es un lugar donde se respira mucha paz y es un lugar donde hay mucha luz, está todo blanco, o sea, bien, se respira una buena vibra.
2: Gracias.
1: Bendito sea Dios, me da mucho gusto, Beatriz, bendito que usted Dios haya cambiado completamente su vida, que usted haya recibido estos cambios en su vida, en su familia, porque estos cambios no son simplemente para usted, sino para todos, ¿cierto? Beatriz, desde el momento en que usted me visitó, ¿cuánto tiempo tardó para que encontráramos ese daño que habían puesto en la maceta?
7: Pues fue, o sea, cuando yo lo visité, fueron a los 3 días que apareció, tenía pues algo que estaba ahí enterrado en una de las macetas que tengo en la entrada de la casa. Era un envoltorio negro con, pues yo ya la verdad ya no quise ver bien qué era.
1: Pero en ese envoltorio había una nota y en esa nota decía que había un daño en su cuerpo. ¿Usted vio que ese daño salió de su cuerpo? ¿Sí o no?
7: Sí, definitivamente sí.
1: Fue increíble, ¿verdad?
7: Increíble, la verdad, le estoy sorprendida, de verdad.
1: Usted tuvo que verlo para creerlo.
7: Pareciera que no hubiera estado enferma.
1: Pero bueno,
7: sí, así es.
1: Ya hoy la escucho, gracias a Dios, más contenta, más radiante. La vi la última vez. Entonces, pues, le agradezco mucho por comunicarse, por darnos este testimonio que es muy importante para nosotros. Y pues, gracias, porque aquí nos están escuchando muchas personas y yo sé que este testimonio va a ayudar a que más personas nos puedan ayudar. Muchas gracias por su llamada, Beatriz.
7: Al contrario, maestro, le agradezco muchísimo lo que hizo usted por mí y pues ahora sí que le deseo muchas bendiciones para usted y para su vida y pues para que siga ayudando a más gente como me ayudó a mí.
1: Gracias, Dios y la Virgen me la bendiga.
7: Muchas gracias.
2: 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Hay muchas personas que no se comunican a nuestra línea telefónica porque sienten pena, sienten temor, no quiere que los escuchen en la radio, al aire. Usted simplemente se comunica y le va a decir a mi asistente, porque la llamada no entra directamente a la radio. Esa llamada la va a recibir mi asistente. Y si usted quiere salir en la radio, usted le va a decir a mi asistente que quiere salir en la radio y va a salir en la radio. Los que no quieren salir al aire, no van a salir al aire. 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Hasta nuestro próximo programa.
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Son las 10:54. 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